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señores, es Marco Antonio Solís, el Buki, con el tema Más que tu amigo. 5:24, avanzamos rápidamente con más de la música, señores. 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Ahí está, Tienda Andrea. 5:25, oiga, saludos ahí para toda la raza que nos está sintonizando. Además, Careña, le mandamos el saludito para toda la racita por allá, escuchándola que suena 105.1. Genial, estéreo. Vamos a más de la música. Llega nada más y nada menos que Lalo Mora, Los Invasores. Es mi chonita, suena la genial 105.1.

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Ahí está, señores, es Roberto Tapia con el tema del amanecido. Ya son exactamente las 5 de la tarde con 43 minutos. Oiga, déjenme mandar saluditos a toda la raza que, bueno, se reportó con nosotros. Muchísimas gracias. Ahí para la raza, dice, por acá, escuchando la genial Lobito, manda un saludo especial, dice. Órale, perfecto. Ahí le mandamos el saludo, dice, para el tremendo Javier Cortés. Ahí le mandamos el saludo, muchas gracias. Ahí para Alejandro también le saludamos, al tremendo Richard. Para Samuel Peña también, escuchando la genial 105.1. Para Efrén Balbuena también, saludos en esta maravillosa tarde. Por la Celaya nos está sintonizando. Muchas gracias para Luis Demetrio, en la colonia Flores Magón. Ahí le mandamos el saludito. Dice, manda saludos para Osiel García también, luego acá escuchando la genial 105. Para el tremendo Marquito Lara.

0: también. Es toro, dijo la vaca. Bueno, ahí le mandamos el saludito para ustedes que amablemente nos acompañan en esta maravillosa tarde. Muchas gracias. Y recuerde que ahorita a las 6 de la tarde llega Nayeli Muñán con más de la programación del 105.1 Genial Estéreo para que usted siga solicitando los temas musicales que quiere escuchar en esta maravillosa tarde. Pues con gusto vamos a complacerlos. Ahí está la Nayeli bien puesta. Dice, no, de que complazco, complazco, dice la Nayeli. Dale, pues, ahí estamos. Oiga, señores, como le había comentado, la probabilidad de lluvia todavía se mantiene para más tarde, eso de las 7, 7, 8 de la noche, todavía hay pronóstico de lluvia, se finalizará hasta las 11, dice el pronóstico de lluvia. Entonces, pues, hay que tomar sus respectivas precauciones, estar atento, sobre todo los avisos que van de Protección Civil ante cualquier situación o algo, pues ya lo sabe, los números de emergencia, importantísimo, 911, ante cualquier acontecimiento, y ahí para que esté bien pilas, sale. Así que ánimo, pues, ahí le encargamos. Vamos a continuar con más de la música. Yo voy a regresar para despedirme a través del 105.1 Genial Estéreo, pero por pronto vámonos con esto, bien a cargo
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0: Vale, es de Contacto Norte, el tema del Jackie, suena la genial 105.1.

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1: Bueno, ya son exactamente las 5 de la tarde con 50 minutos, señores. El tiempo justo para decirle muchísimas gracias el haberme acompañado. Se van a quedar en la grata compañía de Nayeli Muñán. Yo regreso con todo el favor de Dios el día de mañana en punto de las 2 de la tarde, si el Todopoderoso nos permite, a través de la que suena genial 105.1, Genial Estéreo. Cuídense mucho, Dios los bendiga a todos. Gracias, con permiso, siga en la programación del 105.1, Genial Estéreo. Con permiso, hasta la próxima.

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Buenísimas tardes, chicos, chicas. Buenas, buenas. ¿Cómo estamos en esta tarde? Ay, el calendario me saca. Ya lo encontré. Hoy es lunes, 3 de agosto. Ya iba a decir martes, ¿no? Ya iba a decir martes, pero todavía no. Falta un día todavía. Take it easy, please. Oye, es lunes, 3 de agosto del 2026. El día de hoy estamos celebrando a todos los Nicodemo, Hermelo, Marana y Lidia. Si se lleva cualquiera de sus nombres, lo siento mucho, de verdad. Muchas, pero muchas felicidades, que la pase muy bien. No, hombre. Antes se acostumbraba que nacían los niños, ¿no? Estaban en labor de parto, estaba la partera recibiendo a la criatura y cuando nacía el bebé, ¿y cómo le vas a poner? No, pues le vamos. A ver, ¿cómo dice el calendario? No, pues dice Nicodemo. Ah, pues le vamos a poner Nicodemo. Así. Y así era antes. Los papás no se organizaban como ahora que sacan los papás, hacen los nombres y que combinan el de la mamá con el del papá. Por ejemplo, hay uno que es Adalís, porque el papá se llama Adán y la mamá se llama Lisette, entonces ya es un nombre compuesto. Que el otro nombre X o Y, no, antes era así, muy práctico el asunto, pues. Así que felicitaciones para todos ustedes, ustedes están de manteles largos. Por acá tengo a Humberto Ruiz, tengo a Martín del BH. Ya ni existe el BH, es el fantasma de ahí. Le mandamos igual un cordial saludo. Chicos, pues vamos a continuar con más. Bienvenidos una vez más. Ya estuve en la mañana, hoy estoy acá con ustedes acompañándoles de nueva cuenta, guerreándoles, dándole lata. Espero que me soporten otras 4 horas porque vengo dispuesta a complacerte y a ponerte a bailar, a disfrutar. Hoy es lunes y vamos a dejar de lado los lunes ni las gallinas ponen, porque los lunes aquí nos vamos a poner en movimiento, ¿te parece? Así que a bailar se ha dicho. Oye, saludos para el taxista que me trajo, el compirri de la Manuelita Cuadra. Saludos a Manuelita Cuadra, saludos también a la Chabela, saludos también a Ramoncito de Monte Carlo y a toda la gente bonita que nos está acompañando allá en Nogales, Arizona, para Julia, para George y para Frank. Bien trabajosos. Eso es todo, chicos. En los diferentes products de Nogales, Arizona, les mandamos un cordial saludo para Ceci. Hermosa Ceci, ¿dónde andas? Andas perdida, corazón. Saludos para ustedes, a la gente del GF, le mandamos un cordial saludo. Al tremendo Calimán, a Tony, al Rojo. Saludos también para Aide Quintero, Río Rico, Sonora. Vamos a continuar, chicos. Vamos a bailar. ¿Quieres bailar? Vamos a bailar con esas de quebradita, ¿te acuerdas? Zapatos de bailador. Con eso vamos a empezar, porque es algo que nos están solicitando por acá. Y pues nos vamos a poner en movimiento. Zapatos, alístese, póngase de pie, porque comenzamos con banda.

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escuchamos a Ramón Vega. No me dejes nunca, nunca, nunca, nunca. Pero nunca. Oye, ya son las 6:25 minutos por acá. Ay, Dios mío santo, me asustaron. Ay, güey. Permítame tantito. Oye, pues vamos a continuar con más de la programación musical. Tenemos saludos para el tío Pancho allá por la Reforma. Nos está acompañando el tío Pancho. Un saludo para usted. Espero que esté muy bien. Y le mandamos muchas, pero muchas bendiciones y mucho éxito ahí en su negocio. Vamos a continuar y vamos a escuchar esto que viene a cargo de los Vega. Vamos a estar envegados un ratito. Virginidad. Hoy no más. ¿Qué temazo musical?

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8: ¡Ay, Manuela!
9: Déjalo ranchero por un rato.
8: Manuelita, ya estás al aire, corazón.
9: Ah, ya estamos al aire.
8: De hace rato, ya están escuchando. Están escuchando tus lujurias. Mande.
9: Que no, es que soy ranchera.
8: Eres ranchera, mija. Cántale pues. Sí, señor, yo soy de rancho.
9: Ya de tan amandapio. Te mandaron saludos a Yeli, un muchacho bien guapo.
8: Ay, me mandaron saludos a mí.
9: Ajá.
8: Oh my God, qué muchacho.
9: No me quede por allá, yo soy.
8: Oye, un muchacho chulo de Chihuahua.
9: Ah, primero me grito como dicen mis pajaritos.
8: Ah, no, de Chihuahua no, de los, ¿de dónde es, mija? De los Mochis.
9: Somos de Sinaloa.
8: Ah, de Sinaloa.
9: De Mochis.
8: Ah, pues saludos al muchacho guapo que me mandó saludos.
9: Es el taxista.
8: Ah, saludos para el taxista. ¿Cómo se llama el taxista, José qué?
9: José Sepúlveda.
8: José Sepúlveda, muy bien. Bueno, saludos para Josechón.
9: Para Josechón bien guapo.
8: ¿Y qué onda, mijita? ¿Qué canción vas a querer?
9: Ah, quiero pasar una canción, si me puedes complacer con una canción.
8: Claro que sí, ¿cuál quieres?
9: Quiero una que dice, ¿cómo estás tú? Algo así que se ve en Liberación.
8: Yo estoy muy bien, ¿y tú?
9: Ay, Dios, si quieres que me soltaron mis
8: los
9: coyotes.
8: Perros.
9: Ah, pues se te quedó la canción, es que porque ya no me sale gracias el grato.
8: Uy, los... Ándale, pues.
9: Ay, bye.
8: Qué bárbaro, se le soltaron la... Oye, hasta yo me cerré el micrófono. ¡Qué bárbaro! Saludos para Manuelita Cuadras. Saludos también para Max, para Morgan, para Martín de allá. De allá del Camino Mascareñas le mandamos un cordial saludo. Martín, háblame. Háblame, por favor. Saludos también para nuestros amigos allá en la Colosio, Emita, para toda la gente bonita. Saludos allá, Ángela también, ya está laborando la Ángela, ¿verdad? Sí, ya. Saludos para las chicas de Tracy que nos están acompañando. Vamos a escuchar esto a petición de la Manuelita Cuadras y esto es ¿Cómo estás tú?

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0: 7, chicos. Las 7 con 6 minutos. Tenemos una llamada. Buenas tardes. Hola, hola. Hola, hola. Buenas, buenas. Bueno, creo que me colgó el Kikito.
1: No, que te andas colgando, aquí estoy.
0: Ah, te quedaste dormido.
1: No, qué dormido, te estoy oyendo, Nelly. ¿Cómo andas, Nelly?
0: Mira nomás, ¿qué andas haciendo, Kikito?
1: Pues ando tirando barra aquí.
0: Ay, qué a gusto. ¿Quién como tú? Vaya, ¿no?
1: ¿Quién como tú? Como dice la canción.
0: Ándale.
1: ¿Quién como tú? Soy artista, pero no de esos profesionales.
0: Ay, ay, ay, ¿y qué onda, Kikito? ¿Cómo te has portado?
1: No, así está el show, como te digo. Entonces, pues ahí dedícame la canción que quedamos. Ya ni me acuerdo cuál era.
0: Ya la puse.
1: ¿Cómo que la pusiste?
0: Ya hace mucho.
1: Oh, my God.
0: Bésame, Kiki. Morenita, te puse, corazón.
1: Ah, bueno, pues ponme otra diferente entonces.
0: A ver, ¿quieres que te ponga la de Me Encantas? A ver, ¿Me Encantas o Yo No Fui? Te pongo
1: esa que baila mucho, la que baila mucho. ¿Cómo se llama la canción esa?
0: Yo te aseguro que yo no fui. Esa es.
1: Esa, ponme ya. Y usted la baila aquí hasta dentro de la casa.
0: Ándale, pues.
1: Los zapatos.
0: Ponte a bailar, pues. Ahí te va.
1: Ándale, pues, Nayeli.
0: Ándale, cuídate. Buena tarde.
1: Igualmente, ándale, pues. Estamos en contacto y que todo esté bien.
0: Gracias.
1: Con tu familia y con la mía y pues ya sabes, ¿no?
0: Con todo el mundo.
1: Y bendiciones, está bueno.
0: Igual para ti, un abrazote, Kikito, ¿eh? Bye.
1: Nos vemos, ok.
0: Ándale.
1: Thank you, bye.

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2: Ok, bueno, pues un día como hoy de 1492, déjeme decirle que Cristóbal Colón salió del puerto de Palos de la frontera España con sus naves rumbo a la expedición que llegaría a América. También en 1770, yo aferrada con 1900. 1770, un día como hoy, nació el arquitecto y pintor y escultor mexicano Francisco Eduardo Tres Guerras, una figura destacada del arte neoclásico en México. En 1914, Alemania declaró la guerra a Francia durante el inicio de la Primera Guerra Mundial. Y en el 2004, la NASA lanzó la nave Messenger destinada a estudiar el planeta Mercurio. En el 2005 se creó la organización Mozilla Corporation, conocida como, ahora sí que por desarrollar productos como navegador Firefox. Ahora sí que chicos, pues ahí está. Y el día de hoy celebramos el Día Internacional de la Planificación Familiar. Qué importante es la planificación familiar. Busca promover la información y el acceso a servicios de salud reproductiva. En algunos países se conmemoran celebraciones nacionales o tradicionales, como el Día del Pescador Deportivo, por ejemplo, en Argentina. Así que tal vez no lo sabías y ahora ya lo sabes. Vamos a continuar con más, chicos. Por supuesto, ya son las 7:14. ¿Quieres comunicarte con nosotros? La línea está desocupada, así que es momento de que tú te comuniques y te complacemos, ya sabes, al 2x1. Digo, aquí te chipiloneamos para que veas. Saludos para Luz Amelia, para Gerardo y para Cris, que nos están acompañando allá en la Belisario Domínguez. Saludos a Manolita Cuadras allá por las Colinas del Sol. Saludos a Martín allá en el Camino a Mascareña. Saludos para Ernesto también en las Colinas del Yaqui. Para Ernesto por acá por las Torres nos está acompañando, muchísimas gracias. Para nuestra gran amiga Emita, hombre, que nos acompaña allá en la Colosio. Buenas tardes.
3: Hola, muy buenas tardes, Dayelita. ¿Cómo está usted?
2: Muy bien. ¿Cómo estás, Alonso?
3: Me da mucho gusto saludarte.
2: Igualmente.
3: Porque está lloviznando.
2: Ya está lloviznando.
3: Está lloviznando, fíjate, ojalá y llovizne y llueva toda la noche, aunque sea despacito, pero que llueva. Nuestro sector no ha llovido.
2: Oye, es que nos hace falta tanto la lluvia. Nos tiene engañado el clima toda la semana que va a llover.
3: Está lloviendo mucho para Estados Unidos, pero nos están compartiendo, yo creo, un poquito para acá. Esperemos y la tarde y noche sea mucho mejor.
2: Esperemos que así sea, amigo. Alonso.
3: Me da mucho gusto saludarte, corazón. Quiero pedirte una cumbia que me gusta mucho, que se llaman Las Arañas.
2: Las Arañas, perfecto. Las Arañas, aquí te la pongo, de la cumbre, ¿verdad?
3: Sí.
2: Muy bien, saludos para quién, Alonso.
3: No, para ti, para mí, para todos los amigos.
2: Muy bien, gracias, Alonso, por tu llamada y aquí te complazco.
3: Es un placer, Dios te bendiga, amiga.
2: Igualmente, un abrazo para ti, bendiciones.
3: Adiós.
2: Adiós. Saludos para nuestro gran amigo Alonso allá en la Buenos Aires. Oye, y sí, en los alrededores ya estaba la lluvia. Y acá, mira, ya anda chipi chipi. Pero vamos a bailar, chicos, al ritmo de la cumbre con Las Arañas.

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0: Ok, chicos, bueno, como ya lo comentamos hace rato, estamos conmemorando, ¿no? Y ahora sí que la planificación familiar, vamos a platicar un poco sobre esto. La planificación familiar, pues, es una herramienta fundamental para que las personas y las parejas puedan decidir de manera responsable cuántos hijos tener, cuántos hijos desean tener y el tiempo adecuado entre cada embarazo. No se trata solo de evitar embarazos, sino de mejorar la salud, el bienestar y la calidad de vida de las familias. Una buena planificación familiar permite que las personas pues tengan acceso a información sobre métodos anticonceptivos, cuidados de salud reproductiva y decisiones responsables. También ayuda a prevenir embarazos no planeados y reduce riesgos para la salud de la madre del bebé. Imagínate tú, ¿no? Además, permite que las familias puedan prepararse económicamente, emocionalmente y socialmente para brindar mejores oportunidades a sus hijos. La educación y la comunicación dentro de la pareja son elementos importantes para tomar decisiones informadas y respetuosas. La planificación familiar también contribuye a que los jóvenes conozcan sus derechos, cuiden su salud y puedan construir un proyecto de vida antes de asumir responsabilidades de crianza. Hablar de planificación familiar, pues, es hablar de responsabilidad, salud y futuro. Tener información adecuada permite tomar mejores decisiones, construir familias más sanas y preparadas. Y recuerda, muy importante, planificar una familia es un derecho y una decisión personal que debe tomarse con información, respeto y responsabilidad. Así que ojo con eso, chicos, sean muy responsables. Buenas tardes.
1: Hola, señorita.
0: Hola, hola, ¿quién habla?
1: Es un placer.
0: Igualmente, ¿con quién tengo el gusto?
1: Raimundo.
0: ¿Qué onda, Raimundo? ¿Cómo estás?
1: Aquí, mira.
0: ¿Qué andas haciendo?
1: Teniendo que hablar por mi hermano.
0: A ver, ¿no quiere hablar el Martín todavía?
1: No quiere hablar porque es muy interesante. Es muy interesante, pero cuando él se le da la cosa, pues es un que no está bien. No, no quiere hablar.
0: No te preocupes, no pasa nada, hombre. A ver, Raimundo, ya que se

0: geopolítica, pues.
1: Así es.
0: ¿Qué pasa?
1: Es como
0: el mundo.
1: La política, la religión y esos temas son extensos y no tienen final.
0: Así nada más, entonces, si nos vamos a meter en esos temas, pues, ocuparíamos, no, pues, no meses para platicar. ¿O tú cómo ves?
1: No, no, no, tienes razón. Tienes toda la razón, corazón.
0: Vamos a desglosarnos.
1: Ajá.
0: Lo vamos a hacer ahorita, hacer un lado.
1: Claro que sí.
0: Mejor, por ejemplo, te voy a decir esto. ¿Había manera de que me pusieras una canción?
1: Por supuesto, ¿cuál quieres?
0: Que se llama... Obligado por amor.
1: Obligado por amor.
0: Yonex.
1: Muy bien. Perfecto. Te la mando de una vez. Aquí está.
0: Dale, y aparte, quiero saludar a tu gente porque tienes mucho público.
1: Gracias.
0: Tienes una belleza de público. Es una locutora. Algo bien.
1: Muchas gracias.
0: ¿Dónde está? Abusando de ti, ponme esa
1: canción. ¿Y cuál? Bueno. Claro que sí. ¿Y cuál otra quieres?
0: No, no. La neta, pues, no quiero mucho usar el golpe. Bueno. Ya tengo como unas 8 caguamas en mi mente. Y no quiero usar. No quiero que se sienta que el amor ya me lo va. Entonces, la neta, a lo mejor ponerte en marco.
1: Ok, muy bien. Aquí está, corazón. Súbele a tu radio de una vez.
0: Muy amable.
1: Buenas noches.

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0: canción, a mí me encanta. Casualidades con Cristian Nodal. Qué bonito es lo bonito. Buenas noches.
1: Buenas noches.
0: Hola, hola, ¿quién habla?
1: Buenas noches.
0: ¿Con quién tengo el gusto?
1: ¿Cómo
0: será? Ay, ¿el pepino? Ah, ¿verdad? ¿Qué onda, pepino tan fresco de esta tarde?
1: Bien fresquecito,
0: ¿eh? ¿Madre?
1: Bien fresquecito.
0: Está lloviendo ya, ¿eh?
1: Ni para acá,
0: sí. ¿En serio? ¿Para dónde nos escuchas, pepino?
1: Para Loma Blanca.
0: Qué chulada. ¿Y no andas afuera mojándote, remojándote ahí con el agua?
1: Voy llegando del trabajo.
0: Y te agarró la lluvia.
1: Ni me bajé el camión y...
0: Y llegaste todo remojado.
1: Tengo cerca de donde me bajo.
0: Ajá. Ah, pues lo bueno, no fue tanto.
1: Pero siempre un sofón ahí.
0: ¿Está lloviendo muy fuerte o está lloviznando nada más?
1: No, ya está, ya bajó.
0: Ay, qué triste.
1: Una gotita ahí, leve ya.
0: Algo levecito entonces.
1: Ándale.
0: ¿Y qué onda, pepino? ¿Cómo te has portado estos días?
1: Muy bien.
0: ¿Te creeré?
1: Créeme.
0: Te creo. Con los ojos cerrados. Le creo. ¿Y qué onda? ¿A qué se debe el honor de tu llamada, mi pepino?
1: Dale, pues, ¿cuándo fue la última vez que le hablé? ¿Cuándo soltaba?
0: ¿De la última vez?
1: La última.
0: Sí, pues fue la última vez. ¿Mande?
1: El sábado,
0: temprano, en la mañana, que andabas chacachaca lavando ahí.
1: Ándele.
0: Bueno, para lavar el pepino, ¿verdad?
1: Sí, claro.
0: Ya me dijeron, pepino, que eres bueno para lavar.
1: Para todo, sí, bueno, para bailar, bueno. Para cantar, para todo.
0: ¿A poco cantas también, pepino?
1: Pues me gusta más la bailar, pero también ve cuál es la cantada.
0: ¿A poco? ¿Cuál es la que te gusta más cantar?
1: No, para que venga a la mente, ahorita no me viene a la mente.
0: ¿No?
1: No, como estoy trabajando y de repente me llega una y la canto.
0: Ándale, has de cantar como quién, como el Cepillín. Ah. Oye, o como el Morro.
1: No tanto,
0: ok, como el Chavo del Ocho. Dígase
1: que el Chavo que le pidió la canción, no me puso la que le pedí.
0: No era, yo dije, si no es esta, háblame, ya no me hablaste, pues yo asumí que sí era.
1: No, sí, es que ya me puse cosas que hacer aquí, y pues no, dije.
0: Pues ya que dijiste, que me ponga la que le dé su gana.
1: No pasa nada.
0: Ok, pepino, conste.
1: Sí, claro.
0: ¿Y cuál vas a querer ahorita para bailar? ¿Quieres para bailar o quieres para cantar?
1: Cualquier que quieras que sea.
0: ¿La que tú quieras?
1: Ok, esto será una romántica, será bueno.
0: No sé, tú sabrás.
1: Una romántica.
0: Te puedo poner dos, si quieres una para bailar y una romántica.
1: ¿A poco?
0: Claro, pepino, que valga la pena tu llamada, hijo. A ver, dime tú, dime.
1: Una romántica, póngame Amor Querido.
0: ¿Amor Querido de quién?
1: Por Caminante.
0: Qué enamorado. Hace mucho que no te enamoras, pepino.
1: Sí,
0: ya, y eso
1: no.
0: Porque, pepino, tan bonito que es el amor.
1: No, es muy bonito cuando es correspondido, cuando no.
0: Pues sí, ¿verdad? Cómo sufre uno, es cierto eso.
1: Sí, ya pasó por mucho.
0: Le rompen a uno el corazón, los pulmones, el hígado, los riñones y todo.
1: Yo no tengo ganas de enamorarse.
0: No. Pero es bonito, hombre, verás. Algún día, en algún momento de la vida, te llegará alguien que te haga sentir ese amor bonito. ¿Verdad, pepino?
1: Pues ojalá, Dios lo oiga.
0: Esperemos pronto tengas a la señora pepina de tu lado.
1: Ojalá.
0: O ya de perdida una zanahoria. Oye, pepino, ¿y la que quieres bailar, cuál va a ser?
1: Póngame el perro bailarín.
0: ¿El perro bailarín?
1: Con la Consul.
0: Perro bailarín. Vamos a bailar, pues. ¿Bailamos, pepino?
1: Puta, bueno, fuera.
0: Dame la mano, pues, vamos a bailar.
1: Bueno, fuera.
0: Aquí está, corazón, para que la bailes de una vez.
1: Báilelo, compa. Báilelo.
0: hoy.
2: Saque la lengua y bailalo así.
0: Saca la lengua y bailalo así, Pepino. Y gracias, corazón. Cuídate mucho.
1: Ándale, gracias igualmente por usted.
0: Gracias, un abrazo.
1: Ándale, bonita noche. Bonita
0: igual, para... abrazotes.
1: Ándale, muchas gracias.
0: Por nada, por nada.
1: Ándale.
0: ¡Ea, báilale, Pepino, báilale! Como tú sabes, Pepino. Como churumbela, mijito. Saca los prohibidos y toda la cosa. Gracias, adiós, Pepino.
1: Adiós.

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0: chicos, pues ya, como ya se dieron cuenta, ya dimos inicio con estas joyas musicales. Y por supuesto, te invito a ti que te quedes con nosotros y disfrutes de la que más te guste. Acá te complacemos. Buenas noches.
1: Buenas noches.
0: Hola, buenas noches. ¿Cómo estás, ¿cómo estás, corazón?
1: Bien, aquí.
0: ¿Qué andas haciendo, corazón, en esta noche?
1: Aquí estoy, viendo la lluvia.
0: Está muy fuerte la lluvia, corazón.
1: Pues ahí está más o menos. No muy fuerte, pero sí está ahí.
0: Pero rica. Qué
1: pues,
0: bueno.
1: Sí, pues ya no deben de andar ahí en la calle, por todas estas calles de la... Las que ya sabemos, pues la de la calle Granja y todas esas.
0: Las que se hacen
1: y
0: arroyos.
1: La 5 de Febrero.
0: Así
1: la 5 de Febrero y... Y las calles del Tecnológico.
0: Sí, pues que te extremen precauciones, ¿no? Porque ya empiezan con esta lluviecita, aunque sea menudita, empiezan a bajar los arroyos y más vale prevenir que
1: sí,
0: lamentar.
1: Sí, pues ya estábamos hablando que estando sin lluvia a veces que viene el arroyo que porque llovió más para allá. Imagínese ahora que está lloviendo.
0: Así es. Tú estás en casita ahorita, ¿verdad?
1: Sí.
0: Qué bueno, qué bueno.
1: Iba a comentar lo que te estaba ahorita, iba a comentar eso de, no es de alarmar a la gente.
0: Ajá.
1: Porque pues no, no es cosa de alarmar, no me he tirado. Porque ahora encontré a un amigo mío, encontré y lo miré golpeado así de loco.
0: Ajá.
1: Y lo así todo bien sobre la cara. Y me platicó qué fue lo que le pasó. Dice que venía él por la calle, pues, y venía una señora. Dijo la señora, ay, me da miedo pasar por ahí. Dijo, se quedó así de tú. Y dijo, me da miedo. ¿Por qué, señora? Por el chavalo que está ahí, pues, esos muchachos que no están bien, porque por la droga y todo eso.
0: Uh-huh.
1: Pues por la droga, que le dicen que está jodado y todo eso. Entonces, que hablan solos, que tiran golpes y todo eso. Estaba tirando golpes y hablando solo y enojado. Y dijo el chaval, mi camarada, dijo, no, dijo, pásenle, le dijo, es más, mire, véngase para acá, le dijo, no hace nada, dijo, y tomó él, a la cuenta, tomó la delantera, y cuando llegó al chaval, le dijo, no hace nada, véngase, y el chaval lo sacó, pues dice, es que no sabe ni quién fue lo que sacó, pero se le asegura que sacó como un pedazo de madera.
0: ¡Ay, Dios!
1: Y estaba así, un objeto sacó y que le pegó en la cara. Yo no se lo esperaba, pero yo cuando veo así gente que no están bien de la cabeza, mejor le saco la vuelta, porque no están bien de la cabeza, ¿qué tal si sacan un cuchillo?
0: Dios guarde, ¿no? Hay que tener mucho cuidado. Eso es un problema de verdad grandísimo, que lamentablemente no se ha atendido adecuadamente. Cada vez vemos más personas en situación de calle con problemas mentales, y digo porque me ha tocado verlo, ¿no? Presenciar, por ejemplo, el día sábado andaba también aquí en la parte de Obregón, aquí abajo, una persona en situación de calle golpeando con un tubo todo lo que se le ponía enfrente, ¿no? Imagínate donde hubiera pasado una criatura o una persona, lo golpea por igual, ¿no?
1: Sí, y toda la gente de Nogales lo hemos visto eso, de que andan con tubos. No creo que anden con tubos nomás porque ellos ahí en sus loqueras piensan que se van a defender o que van a atacar.
0: Sí, pues la paranoia, ¿no? Se les agarra, se ponen paranoicos.
1: Sí, siempre andan con un tubito o andan con un cuchillo. Mira, algunos que andan con un cuchillo afilándolo por la calle. Y la verdad que sí, pues sí da miedo porque no están viendo la cabeza y ellos no piensan en la cárcel, porque pues cuando ya andan así, pues ya no piensan en nada. Entonces, hay que sacar la vuelta.
0: Sí, hay que tener mucho cuidado, hay que, sí, tomar distancia, ¿no? Por seguridad de uno mismo. Pero fíjate, Sergio, en la mañana nos habló Luz Amelia. Dicen que estaban sentados en la parte afuera de su casa y llegó una persona con un bat y los golpeó con un tubo. Y a su hijo le abrió la cabeza, al otro niño lo lastimó la espalda, ella también. Entonces, ya no se puede estar tranquilo en ninguna parte. Yo creo que es un problema que hay que atenderse, pero a la brevedad.
1: Sí.
0: ¿Cómo nos hace falta un chiquilín aquí en Nogales? ¿Verdad? No, no, no. Y a lo mejor nos reímos, pero es en serio. Es una.
1: Sí, es cierto.
0: Es una necesidad. Es algo que se tiene que atender, pero ya. O sea, ya.
1: Ya, sí, sí, sí. Debería, no sé, el gobierno agarrarlos a todos y ya llevárselos a uno. A una parte donde ya se pueden ellos ahí, yo creo a una parte así como hacerles un una parte especial y ya internarlos, o sea, porque pues, no podemos estar ahí viviendo entre ellos.
0: Lamentablemente, como dices tú, pierden la noción y no sabe uno cómo vayan a reaccionar, y no es hacerlos menos. Que quede claro, ¿no? No es hacerlos menos, jamás, no es la intención. No es tampoco excluirlos de la sociedad, pero pienso yo que son problemas que hay que atenderse de raíz.
1: Si ellos agarran tratamiento, ellos se pueden recuperar.
0: Así es, o por lo menos pueden estar controlados, ¿no? Pueden estar controlados, exactamente.
1: Y es triste la situación que estamos viviendo, no sé si aquí nomás en Nogales, en muchas partes me imagino que es lo mismo, porque a la otra vez quisimos agarrar sombrita y mi hermano, quisimos ir ahí a la placita de la gente, hay arbolitos ahí en el monobici.
0: Ajá.
1: Y ya vamos para allá, no, estaba atestado. Y es que la verdad son nuestros hermanos ante Dios.
0: Claro.
1: Debemos de estimar y de amar como lo dice Dios. Pero luego es una cosa como Él lo quiere. Pero luego es una cosa, no se puede vivir entre ellos porque pues ellos son agresivos. Aparte quisimos ir para allá y ahí están con tubos y un flotón, María. Y pues no dejan, pues no viven la vida ni dejan vivirla porque pues ellos ya ves que no se quieren y pues la verdad son agresivos y no es para odiarlos ni nada de eso, pero sí hay que tener precaución con ellos, con lo que están haciendo.
0: No, pues muchas gracias por tu recomendación.
1: Sí.
0: Y pues hay que estar bien atentos y estar bien al pendiente por dónde vamos. Porque a veces vamos con el teléfono en la mano, metidos en el celular, no sabemos ni quién viene atrás, ni qué va por delante, ni por dónde vamos a pasar. Entonces, todas estas situaciones hay que tener mucho cuidado, chicos. Pues hay, ahora sí, como dicen, más vale prevenir, ¿no?, que lamentar.
1: Y esto va creciendo, si sigue así esto, y nadie le marca un alto, imagínate unos 5 años más. Si eso no se veía hace poquito, hace poco, que yo no lo veía, pero... unos 3 años no estaba aquí, de repente creció, sí había, pero no tantos, en ahorita ya es algo ilógico.
0: No, pues hay que tener un llamado a las autoridades competentes que puedan dar solución pues a este tipo de casos y pues nosotros cuidarnos unos a los otros, corazón. ¿Alguna canción que quieras que te complazca, Sergio?
1: Sí, pero no me acuerdo muy bien de la artista.
0: Ajá.
1: Cuenta entre la lluvia y mi llorar. Me enseñaste que son los solitarios, pero sí te llamo entre la lluvia y mi llorar.
0: Y mi llorar, ajá.
1: Sí, es que va a dar.
0: Mira, la cantan los. Te voy a decir quién la canta, hermanos Carrión. La canta Grupo Indio también.
1: Hermanos Carrión,
0: ¿sí? Muy bien. Perfecto, y corazón.
1: Y una de Leodan.
0: ¿Y una de Leodan?
1: Sí.
0: Me encanta Leodan.
1: Y la que a ti te guste.
0: Gracias, corazón. Un abrazo para ti, Sergio. Cuídate mucho.
1: Ándale.
0: Que Dios te bendiga, mucho. Hermoso.
1: Sí, cuídate mucho y te deseo mucha suerte y hay que echarle ganas y,
0: claro.
1: Y
0: cuidarnos, ¿sí? Así es. Un abrazote para ti, bendiciones.
1: Adiós.
0: Bye bye.

0: Entre la lluvia y mi llorar es una famosa canción de los hermanos Carrión, un clásico adaptado del rock and roll y balada de los años 60 en México. El tema narra la triste historia de una dolorosa despedida bajo la lluvia en un parque. Habla de un adiós trágico en un parque que deja al protagonista solo, ahogado en el llanto, ansiedad y recordando a ese amor que visita sus sueños. La versión original forma parte de la época de oro del rock mexicano a principios de los años 60, donde el grupo adaptaba éxitos anglosajones o baladas románticas extranjeras al español con su estilo vocal característico. El éxito de los hermanos Carrión consolidaron esta melodía como un himno de la nostalgia y el desamor juvenil de aquella época en la radio mexicana. Hoy tuviste la oportunidad de escucharlo por acá a petición de nuestro amigo Sergio a través de La Genial. Vamos a comercial, regresamos con buena música. No le cambies, continúa con nosotros.
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0: nos transportamos a 1955. Ahora sí que mi canción de amor, una desempolvadita del día de hoy, es un bolero clásico interpretado por el célebre cantante venezolano Alfredo Sadel, cuya obra marcó un hito en la música romántica de América Latina. En 1955, Alfredo Sadel grabó con el sello RCA Víctor el histórico LP titulado Mi Canción, el cual constituyó el primer disco de larga duración producido para un artista local en Venezuela. El tema cuenta con la sensibilidad de la compositora mexicana María Grever, una de las grandes figuras del bolero internacional. El gran legado, esta interpretación consolidó a Sadel como el tenor favorito de Venezuela y abrió las puertas del mercado internacional para su voz en el género romántico. Así que chicos, disfrutaste de esta joya musical por acá en La Genial. Buenas noches. Buenas noches, Ramón. ¿Cómo estás?
1: Bien.
0: Qué bueno, me da mucho gusto saludarte. ¿Qué onda, Ramoncito? ¿Cómo te encuentras en esta noche? ¿Está lloviendo para allá?
1: Pues sí, llovió, aquí está llovinando, en la tarde sí, llovió medio fuerte y parecía la guerra de Irán.
0: ¿En serio? Mucho tronido. Mucho relámpago también. No, pues qué bueno. ¿Y qué onda, Ramoncito? ¿A qué se debe el honor de tu llamada?
1: Pues ahí, papi, esta es una canción romántica.
0: ¿A cuál quieres?
1: Uno de los temerarios, son un juego.
0: ¿Temerarios?
1: Y este, y me pones, de Ana Gabriel me pones, este, hay amor, pon.
0: Ok, perfecto, saludos para quién. Perfecto, muy bien. Aquí está tu canción. Gracias, Ramón.
1: Gracias.
0: Gracias. Bonita noche. Sí.

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La reflexión que nos comparten en esta noche. La vida es tan incierta que la felicidad debe aprovecharse en el momento en que se presenta. Alejandra Dumas. Bonita reflexión. Chicos, continuamos con más. Ya son las 8:47. Prácticamente estamos a 13 minutos de las 9 de la noche. Y yo quiero invitarles a todos ustedes a que sigan reportándose por acá, a que vayan y le den me gusta a nuestra

0: En el 105.1 FM y con gusto le vamos a estar complaciendo. Línea genial 631-31-255-55. Tenemos saludos para Raimundo, saludos para Chacarrón y para nuevos tíos allá en la mesa. Saludos para José Sepúlveda también, para el tío Pancho allá en la Reforma. Y saludamos a la tremenda Sandra. Sandra, qué bárbaro. ¿Cómo se han reído con lo que platicaste en la tarde, mujer? Qué bárbaro. Solo a ti te pasan esas cosas. Vamos a continuar, por supuesto. Saludos a Ramón, saludos a Kikita de Nogales, Arizona. A nuestra gran amiga Emita, Yana Colosio, Manuela Secas. Saludos para Jorge, mi tremendo George, por acá por Elías. Le mando a usted un abrazo con mucho cariño, espero que te encuentres muy bien. Saludamos también a Blanquita, a Lupita por acá por la Colonia Esperanza, nos está acompañando. Buenas noches. Hola, buenas noches.
1: ¿Cómo le va?
0: Bueno.
1: ¿Cómo le va?
0: Muy bien, ¿quién habla?
1: Rebeca.
0: Hola, Rebeca, ¿de dónde nos hablas?
1: De mi teléfono.
0: Ok. Muy bien. Ok.
1: De acá.
0: ¿Cómo está, Rebeca?
1: Muy bien, soy yo, la costurera.
0: Ah, ¿qué onda, costurera? ¿Cómo andas, eh?
1: Qué suave llovió.
0: Muy rico.
1: Sí, pues ya está fresco.
0: Ay, qué suave con eso.
1: Sí, porque hay unos calores que qué bárbaro, ¿verdad?
0: Tremendísimos, ¿no? Sí. Que nos andamos derritiendo todos.
1: Gracias.
0: ¿Y qué onda, costurera?
1: Para no quitarte tu tiempo, ¿me pones una canción?
0: ¿A cuál quieres?
1: La de Enamorado de un Fantasma.
0: Enamorado, qué rolón acabas de pedir.
1: Qué hermosa,
0: ¿verdad? Bonita canción. Aquí te la pongo. Saludos para quién, enferma.
1: Saludito ahí para el Ramoncito del otro lado. No lo conozco, pero un saludo ahí. Que le eche muchas ganas. La vida es muy hermosa y pues todos tenemos problemas. Y hay que tratar de salir adelante nada más y pedirle mucho a Dios.
0: Así
1: que
0: es.
1: Dios es quien nos fortalece en todo momento.
0: Ahí está tu saludo para Ramoncito. Muchas gracias por ese detalle con él. Seguro que está escuchando.
1: Sí, me imagino. Siempre lo oigo.
0: Ah, ok.
1: A mí me da vergüenza hablar en la radio, pero es un pablo.
0: ¿Pero por qué te da vergüenza? No pasa nada, corazón. Tápate un ojo, te tapas el otro. Mande.
1: Ni que nos estuvieran viendo.
0: Exacto. Ya ves, la Sandra, mira, hasta nos platica sus barbaridades.
1: Ay, sí, la Sandra, la oigo cuando le marca también allá en la 103.5.
0: Ajá.
1: Ay, no, el que me molesta a veces es este locutor, es el que a veces me cuelga, que es bien grosero. Ay, no.
0: ¿Quién?
1: Creo que es el pajarito.
0: Ah, ok, la mañana.
1: En la mañana algo así, he escuchado a veces que le marca y luego él, ay, ¿eres tú? Ay, pum, cuelga. Y yo, ay, pero ella después vuelve a marcar y yo, ay, no, esta mujer.
0: No, hombre, qué bárbaro.
1: Pero sí, bien grosero. ¿Sabes cuando has sentido así pena ajena? Que le dicen algo a alguien y te da así vergüenza.
0: Sí.
1: Ah, pues así me quedaba yo con los ojos así abiertos cuando le colgaba y pero así.
0: No, qué grosería, no debe de ser eso.
1: Cuando le escuchaba así la voz, ay, quizás, a veces te ríe mucho la Sandra. Pues pum, le colgaba así y yo, ay, no, yo qué grosero.
0: Qué bárbaro.
1: Sí.
0: A lo mejor así se llevan ellos.
1: Sí.
0: No.
1: Te dejo, bueno, ok.
0: Ándale, gracias y que no te avergüenza hablar, ¿eh? Te escuchas muy bien.
1: Yo voy a volver a hablar.
0: Ok, ya dijiste. Cuídate mucho, un abrazo.
1: Bye.

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1: Escuchamos a Daniela Romo de Mi Enamórate. Buenas noches.
2: Buenas noches, estoy otra vez.
1: Hola, Ramoncito.
2: Hola, ya estoy. Saludos a la enferma ahí que le estaba escuchando. Hola, considerando bien ahí. Muchas gracias por sus palabras. Y muy bonitas. Y claro que sí, vamos a salir adelante porque ya vamos a dejar de cosas y vamos a seguir adelante con todo.
1: Así será, así será, con el favor de Dios, Ramoncito.
2: Así es.
1: Y un abrazo para ti, corazón.
2: Cuídate.
1: Cuídate mucho.
2: Gracias.
1: Por nada.
2: Y esperemos que se vaya a
1: reportarte. Ok, corazón, muchísimas gracias, ¿eh? Cuídate mucho.
2: Gracias.
1: Bonita noche para ti. Ahí está Ramoncito, pues contestándole, ¿no? El saludo a la costurera. Bueno, el teléfono en cabina 631-31-255-55. Tenemos saludos para José Luis Silva, para Jorge Luis Silva también. Saludos para... Vamos a ver quién tenemos en línea. Buenas noches.
3: Buenas noches.
1: Hola, Luz Amelia, buenas noches.
3: ¿Cómo están?
1: Muy bien, corazón, ¿y tú cómo estás?
3: Aquí en la casa, ya acabamos de... Le hice una papa a los plebes y le di.
1: Qué bueno, corazón, gracias a Dios. ¿Y cómo siguen?
3: Pues aquí andamos.
1: ¿Cómo sigue tu niño?
3: Pues más o menos, pero ahí... Pues le duele todavía la espalda, pero... Necesitamos la pastilla de ibuprofeno esa para... Inflamado.
1: Okay, corazón. Bueno. ¿Mande? Mande, corazón. ¿Te llevaron? Corazón, ¿te llevaron el otro medicamento? Luz Amelia.
3: Sí, una casa nomás me llevaron.
1: Ah, okay, muy bien, perfecto. Hola, Gerardo.
3: Se me cayó de la silla.
1: ¿Qué se te cayó, corazón?
3: El Gerardo.
1: ¿Ahorita?
3: Sí. Nada.
1: Ve, atiéndelo, corazón. Atiéndelo y ahorita me hablas.
3: Hablar contigo y se me resbaló.
1: Ay, corazón, atiéndelo y ahorita me llamas, ¿ok?
3: No, ya está bien.
1: ¿Sí? ¿No le pasó? ¿No se golpeó nada?
3: No se golpeó, Recio.
1: ¿No se golpeó?
3: Espérame.
1: Mande, corazón.
3: Mira, Gerardo.
1: Mande. ¿Qué pasó, papá, corazón?
3: Nosotros
2: nos
3: fuimos
2: ahí
3: lloviendo.
1: Hay mucha agua, corazón.
2: Sí.
1: ¿Y cómo estás? ¿No te golpeaste?
2: No.
1: Ok. Mande.
2: Sí.
1: Mande.
2: No pase.
1: El Apache, corazón.
2: Sí.
1: Corazón, te la voy a programar al final porque ahorita estamos con las románticas.
2: Piso.
1: Mande.
3: Karine, hola,
1: hola
3: de
1: Vistacor. Ah, ok, bueno. Se las voy a programar al final, Luz Amelia. ¿Y la Shona?
2: Sí.
1: Claro que sí, corazón.
2: ¿Quieres?
1: Mande.
2: Mami, dinero.
1: ¿Quieres dinero?
2: Frijoles.
1: ¿Para qué?
3: Frijoles, ¿qué dice?
1: ¿Quieres frijoles, corazón?
2: Sí.
1: Uy, mira, Luz Amelia, yo te puedo llevar, pero no, ahorita no traigo carro, corazón. ¿Cómo le hacemos? Vamos a ver cómo le hacemos, corazón, para hacerte llegar ese mandadito. Bueno,
3: bueno,
1: Ándale, Luz Amelia, que se sigan cuidando, recupérense.
3: Una canción de la que te guste a ti, de Sexo Vega.
1: Okay, muy bien, ahorita te la pongo entonces.
3: Ya te iba a decir, te quiero mucho, como le digo a mi hermana.
1: Igualmente, corazón.
3: Te digo, te quiero mucho, le digo a mi hermana, ese rato le hablé por teléfono.
1: Ah, qué bueno, que estén en comunicación. Un abrazo. Un abrazote para ti, mi reina, ¿eh?
3: Está bueno, a ti también, un saludo.
1: Dios
3: para
1: te
3: ti,
1: bendiga.
3: Para tu familia.
1: Gracias, corazón.
3: Buenas noches.
1: Un abrazo, buenas noches.
3: Bye.
1: Bye, bye. Ahí está, mira, Luz Amelia reportándose por acá. Les comentaba que en la mañana nos platicó que tuvo un incidente. Una persona llegó y los golpeó de la nada. Entonces, buenas noches.
4: Buenas noches.
1: Oh, hola, mi reina preciosa, ¿cómo estás?
4: Bien, ha sido temprano la agüita, está lloviendo.
1: Está lloviendo para allá, corazón.
4: Sí, está lloviendo, se refrescó.
1: Ah, qué rico. ¿Y qué andas haciendo, Emita?
4: ¿Mande?
1: ¿Qué andas haciendo? ¿Ya tomaste café?
4: No, aquí estoy contemplando la agüita acá afuera en el patio, estoy viendo que está lloviendo.
1: Ah, bueno, qué padre, qué bonito que puedas disfrutarlo, hombre. ¿Y la
4: sí,
1: Lorena?
4: Es un poco calor ahora y ya ve que ya en la tarde refrescó.
1: Qué bueno. No me tocó cuando yo venía, todavía está haciendo un calor. Uy, demasiado.
4: Sí, estaba haciendo calor, ¿verdad? Cuando llegó la radio.
1: Ajá.
4: Sí, es que sí estaba demasiado fuerte el calor. Todavía.
1: Eso es bueno.
4: Sí, pero ahorita ya va a refrescar.
1: Lo bueno que ya refrescó.
4: Sí, ya se está refrescando, ya podemos dormir. Pero los zancudos no dejan en paz, no pican a uno.
1: ¿Y qué a dónde, Mita? ¿A qué se debe el honor de tu llamada, mi reina?
4: Te le pongo la canción.
1: ¿A cuál quieres?
4: La de los babies.
1: Babies, a ver, ¿cuál vas a querer?
4: Es el cariño que nació de la nada.
1: Cariño que nació. ¿Y la Lorena qué anda haciendo?
4: Ya está casada, pero este rato llegó con su marido.
1: Ah, ok. Cariño que nació.
4: Ya está casada, creo, porque ya anda acá en el patio, le digo.
1: Ah, ok. Muy bien, corazón. Bueno, pues ahí te mando la canción. Saludos para quién, corazón.
4: Saludos para mi familia, para Anita, para Roberto, para Rebeca y Valentina.
1: Muy bien, de tu parte. Mi reina, súbela a tu radio, sigue disfrutando el fresco y la lluvia, que aquí está tu canción.
4: Gracias.
1: Gracias, un abrazo para ti, chula. Cuídate mucho.
4: Que tenga bonita noche.
1: Ándale, igualmente.
4: Gracias.
1: Dios te bendiga, corazón.

0: cariño, con los babies. Tenemos una llamada. Buenas noches.
1: Buenas noches.
0: Hola, Sergio, ¿cómo estás?
1: Sergio.
0: Hola, Sergio. ¿Cómo te va, corazón?
1: Todavía con la lluvia.
0: Mi Sergio, nada más te voy a pedir un favor. ¿Le pudieras bajar tantito a tu radio, por favor? Qué amable, gracias. Perfecto. Gracias, Sergio. Y mande, Sergio. Mande.
1: Al joven la razón de que lo vemos aquí. Ajá. Y no creo que yo soy rico, soy pobre. Trabajo al día y que gano 3.300. Pero daré cuenta a la semana, ¿no? Pero sí, yo dije que parece que sí necesito ayuda. De que, pues, y yo, pues, daré cuenta. Ella vino a mí y todo, y creo que sí, porque. Yo digo que está necesitado, pero pues yo nomás, cuando quieras, haz de cuenta, mencionar ahí, pues, para poder ayudar, estoy disponible, yo no soy rico, pero sí pudiera ayudar, ¿no? Unas 4 o 5 cosas, será la genial, o con 100 pesos que pudiera ayudar, tú puedes organizar eso, y la gente que nos está viendo, porque si están en necesidades, en muchachos, aparte que enfermito ahora.
0: Sí, tiene una discapacidad de él. De hecho, él y su hermano tienen discapacidad y su mamá, pues, sale a trabajar en los cruceros a pedir dinero, por la cuestión de que no hay trabajo, ¿no? No hay trabajo, aparte de que, pues, es un poquito complicado que le cuiden a los dos niños con la discapacidad que ellos tienen.
1: Sí, no hay trabajo, y luego aparte que han de ser otros más, otros niños más. Y, pues, aquí estás, tú cuentas conmigo. Y
0: muchas gracias.
1: Y no es ayudar con mucho, no soy rico, pues, no, ojalá que pudiera ayudar.
0: Pues quien se quiera sumar, ¿no, Sergio? Quien quiera sumarse, no es obligatorio. Aquí no estamos pidiendo dinero jamás. Pero quien quiera sumarse y quiera traer, no sé, pues al productos, alimentos no perecederos, que quiera traerle, compartir un poco. Yo sé que todos ahorita batallamos, que la situación está un poco complicada, pero como dices tú, Sergio, ¿no? El niño habló para pedir frijoles, ¿no? Entonces, si podemos a lo mejor juntarle una despensita, creo que estaría padrísimo. Y qué bueno, te agradezco mucho que tengas ese corazón y esa iniciativa, y ojalá que más personas se puedan sumar y pues juntarle una buena despensa para Gerardo.
1: Sí, porque yo sé que además el programa no es para eso, yo estoy de acuerdo con eso, que es una cosa, somos humanos y pues nos debemos de ayudar, porque todos necesitamos de todos.
0: Así es.
1: Sí, somos humanos y pues si están en la necesidad, pues todos estamos dando cuenta, ya ves cómo está, que no hay trabajo y que las cosas son caras en ahorita. Pero ¿por qué no ayudar a alguien, a echarle la mano para que salgan adelante, para que salgan cosas mejores?
0: Así y es.
1: Pues aquí cuentas conmigo.
0: Muchas gracias, Sergio, de verdad, sí. Te lo agradezco muchísimo.
1: De todos modos, yo aquí me voy a estar comunicando.
0: Perfecto.
1: Contigo, pero de todos, la genial también quiere llevar las cosas, ¿no? Siempre quise llevar, así. Dependiendo ahí por la puerta, te los puedo dejar aquí.
0: Muchas gracias, Sergio, de verdad, se te agradece y se te valora mucho este gesto que estás teniendo para Gerardo. Y pues ojalá que más gente que está escuchando ahorita se quiera sumar y que quiera apoyar y brindarle un poquito, no un cachito de corazón, ¿no? Porque como dices tú, no somos ricos, no tenemos millones, pero un cachito de corazón, compartirlo con los demás, creo que que estaría bien y que les va a hacer sentirse bien.
1: Imagínate que 30 personas nomás llevaran una persona un kilo de arroz, la otra un kilo de frijol, la otra un aceite, la otra un cuarto de manteca. Imagínate, eso va a juntar mucho, ¿sabes? Necesitamos también llevar mucho. Pues si quieren, sí se puede llevar. Pero digo yo, también la gente que está, también ha de cuenta, muy corta de dinero, pues, y fuera de cuenta un kilo de frijol o 10 pesos, pues, o sea, de a poquito se puede ayudar.
0: Así es. De poquito hacemos mucho.
1: Sí, ¿verdad?
0: Oye, me agrada tu idea, muchísimas gracias. Y como te digo, ojalá que todos pudiéramos aportar un cachito y pues llenarle, ¿no? Ahora sí que surtirle, por lo menos asegurarle una comida a Gerardo en estos días. Más ahora que están lastimados, ¿no? Que los golpearon y toda esta situación, que pues menos pueden movilizarse.
1: Sí, ya, hombre. Le damos gracias a Dios ahorita que nosotros que todavía podemos trabajar y todo eso, pero la gente que pues que no puede, imagínate, uno pudiera echarle la mano con poco, pero echarle la mano. ¿Cómo no nos vamos a hacer ni más ricos ni más pobres?
0: Así es. Así es, tienes toda la razón. Hay que compartir, porque eso es el amor, compartir con el prójimo.
1: Sí.
0: Muchas gracias, Sergio, y vamos a considerar mucho. Ojalá que más gente se reporte y que quiera también sumarse y quiera apoyar. Y muchas gracias por tu llamada y por tu apoyo, sobre todo.
1: Te pongo... ¿Cómo voy a hacer todo lo posible por ir allá a la señal? O tú ahorita me dices, a ver, ¿cómo se pudiera hacer algo así?
0: Muy bien.
1: Muchas gracias.
0: Gracias a ti, Sergio, ¿eh? Que Dios te bendiga, corazón, y multiplique. Vamos a continuar, chicos, con más. Y muy cierto lo que dice Sergio, ¿no? Todos estamos batallando, todos a lo mejor batallamos en casita, pero qué bonito sería que cada uno aportáramos, ¿no? Un kilo de amor, hombre, un kilo de ayuda, o no sé, aportar un poquito. Cada quien haríamos grandes cosas, la diferencia sobre todo. Buenas noches.
2: Buenas noches, ¿dónde vive el muchacho del que estás diciendo?
0: ¿Dónde vive? Déjame, te paso la dirección. Por acá me la mandaron temprano.
2: ¿Está aquí en Nogales?
0: Sí, está aquí en Nogales, corazón. Sí, está aquí.
2: Mira,
0: en...
2: ahorita que está diciendo eso el señor, ¿se puede juntarle algo al señor? Con 10 personas quedemos 100 pesos.
0: Uh-huh.
2: Mucho, pero es algo, ya son 1,000 pesos que se le puede llevar algo. Cositas para que le hagan de comer ahí o lo que él ocupe.
0: Así es. Regularmente no nos gustaría que se manejara dinero. Mejor tus 100 pesos, conviértelos en algo, no sé. Ahorita, por ejemplo, sabiendo que está súper barata las carteras de huevo, no sé, la cartera de huevos, un kilo de tortillas, o yo qué sé, para que no se maneje y no se vaya a malinterpretar la cuestión de los dineros.
2: Ándale, porque luego nos falta la gente problemática que empiezan con sus cosas.
0: Exactamente.
2: Ándale, tiene toda la razón. Es cierto, pues con 100 pesos igual también un kilo de azúcar, un aguacate y ya. Solo 100 pesos.
0: Sí.
2: No es cierto, pero pues sí, un litro de aceite y cualquier otra cosa que nosotros queramos, papel y clínico.
0: Así es.
2: ¿Verdad?
0: Claro, claro. Quien guste, pues ya a partir, no sé, de mañana a lo mejor pudieran venir y traer lo que quieran traer.
2: Ya para el viernes puedo, pero
0: muy bien.
2: Que está muy bien. Vamos a hacer este reto.
0: Vamos a hacer un kilo de amor aquí.
2: Para que el viernes ya tenga cosas y pero trabajas en la noche, ¿verdad?
0: No hay problema, buscamos la manera. Por ejemplo, hoy mira, una persona que le agradecemos, a Merino, un señor taxista que él se ofreció a llevarle el medicamento sin cobrarnos absolutamente nada, su buena voluntad. Y acuérdate que muchas veces hace más el que quiere que el que puede. Entonces le agradecemos enormemente a Merino que pudo acercarles ese medicamento. Y habrá también quien se sume y que quiera hacerle y que le lleve esa despensa a ella.
2: Sí, exactamente como dice el señor que habló ahorita, no... no tendrá mucho dinero, pero la buena intención que tiene, eso es lo que vale más que mil palabras. Igual es. yo no tengo un trabajo fijo. Yo hago costura, hago pasteles, hago muchas cosas, pero también puedo darle un poco. Gasto a veces más en otras cosas, ¿me entiendes? Que no son necesarias. Como las frescas. La
0: vista,
2: ya
0: sabes. Ok. ¿Ves? Bueno, sí, tienes razón.
2: Bueno, entonces el viernes yo me comunico contigo y voy y te llevo algo.
0: Perfecto, muchísimas gracias.
2: Y así ya le podremos entregar pues el sábado o el mismo viernes con el señor ese que se ofreció.
0: Ajá.
2: ¿Verdad?
0: Así es. Muchas gracias, ¿eh?
2: Bueno, ok.
0: Muchísimas gracias.
2: Quizá lo
0: Así es. Okay. Muchas gracias, costurera. Bye. Cuídate mucho. Bye bye.
3: Bye.
0: Adiós, hermosos. Cuídense mucho. Ok, chicos, pues ahí está, ¿no? Quien quiera sumarse, no es obligatorio. No estamos dinero, si no aceptaremos. Eso sí, ¿no? Quien guste traer un kilo de frijol, un kilo de arroz, una cartera de huevos, papel, aceite, café, no sé, lo que ustedes quieran, lo que ustedes puedan. Lo que a usted le alcance para compartir. Buenas noches.
4: Buenas noches.
0: Buenas noches.
4: Habla aquí de la petróleo.
0: Hola, buenas noches. ¿Cómo estás?
4: Bien, escuchándola.
0: Gracias. ¿Con quién tengo el gusto?
4: Con Luis.
0: Hola Luis, ¿cómo te encuentras, corazón?
4: Bien, aquí disfrutando el agüita.
0: ¿Sigue lloviendo?
4: Yo creo que ya no, ya me encerré aquí en la casa.
0: Ah, ok. Y dime Luis, ¿a qué se debe el honor de tu llamada, corazón?
4: Una cancioncita, ¿no? Por ahí.
0: ¿A cuál quieres?
4: No sé cómo, quién la canta, pero ves que habla de que su amigo le contó de que se casaba su novia.
0: Ven amigo, te invito a una copa. ¿Es esa?
4: Ah, no, es otra. Es la de que dice, un amigo me contó, ya se va a casar tu novia.
0: Que se va a casar tu novia, ok. Esta canción la cantan Viento y Sol. Últimas noticias.
4: Ah, últimas noticias, exactamente. Ajá. ¿Me la pones?
0: Claro, por supuesto.
4: Ándale pues.
0: Gracias Luis, un abrazo.
4: Igualmente.
0: Bye.

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Ok, chicos, bueno, pues ya nos vamos. Ya nos despedimos de ustedes agradeciéndole el favor de su atención. Les invito, el día de mañana estaremos de 6 a 10 de la noche. Mañana ya está por acá nuestro compañero Rafael Vázquez para que usted lo disfrute, lo use, así, ¿no? Para que le dé guerra, pues, para que le guerree ahí. Rafael Vázquez, de 10 a 2 de la tarde, de 2 a 6, el tremendo lobito, Gabriel Vega, y de 6 a 10 de la mañana, el pájaro, el pajarito de la genial. Chicos, con permiso, voy a despedir con una canción muy especial, dedicada para nuestro gran amigo Víctor, el centenario, que nos está acompañando esta noche. Saludos para Raimundo y saludos para Martín, el viejón. Un abrazo para ustedes, que Dios me los bendiga. Que tengan una excelente noche. Chicos, me despido con esta reflexión que nos compartieron. Y dice, la vida no es perfecta ni eterna. A veces duele, a veces cansa, a veces hiere. No es fácil y a veces no es justa. Pero a pesar de todo, la vida es bella. Disfrute la vida y viva la vida con locura. Con permiso, hasta la próxima. Y eso es Cómo te va, mi amor, con Pandora. Saludos a Manuelito Secas. Manuel, cánchame.

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2: ¿Te has preguntado qué contienen los productos que consumes a diario? Conocer los ingredientes es el primer paso para elegir mejor.
3: ¡Exacto! Por eso, una gran alternativa es preparar tus propios productos en casa.
2: Hoy te contaremos sobre las tecnologías domésticas, una opción para cuidar tu salud y tu bolsillo al mismo tiempo.
3: Por eso, te enseñaremos a preparar una crema de cacahuate para toda la familia.
2: Presta atención y quédate con nosotras.
1: Revista del Consumidor.
3: Desde hace más de 4 décadas, en la Profeco brindamos opciones para elaborar productos útiles, seguros, económicos y con excelente calidad.
2: Se trata de las tecnologías domésticas, una pieza clave de nuestras actividades de educación para el consumo.
3: Con ingredientes que se encuentran fácilmente y procedimientos simples, buscamos que las infancias y las familias tengan alternativas para elaborar lo que necesitan a un menor costo, comparado con los precios que ofrece el mercado.
2: Todo este esfuerzo tiene el respaldo del Laboratorio Nacional de Protección al Consumidor, donde se encargan de validar cada receta.
3: Con la meta de cuidar el bolsillo de los hogares y ofrecer nuevas alternativas, la Profeco organiza talleres en toda la República a través de sus oficinas de defensa del consumidor.
2: Tan solo en 2025 se realizaron 10.983 talleres de tecnologías domésticas, logrando apoyar a 347.500 personas en todo el país.
3: Esta labor ayuda directamente al ahorro familiar, fomenta un consumo más consciente y desarrolla habilidades que impulsan la autonomía económica.
2: Incluso, estas tecnologías han servido para quienes desean emprender y generar algo de dinero extra. Bajo este modelo hemos hecho, por ejemplo, limpiador de piso, pasta dental, gel para el cabello, protector solar y productos de confitería y panificación.
3: Hoy toca el turno de la crema de cacahuate.
2: ¡Comenzamos!
3: Con pocos ingredientes podemos hacer algo muy rico. Prueba de ello es que para hacer crema de cacahuate necesitaremos solamente
2: una taza de cacahuates pelados sin sal, una cucharada de piloncillo molido y una cucharadita de extracto de vainilla.
3: Seguro tienes en casa alguno de los ingredientes. De cualquier forma, se consiguen en el mercado más cercano.
2: De utensilios necesitaremos un procesador de alimentos o licuadora, taza medidora, cuchara sopera, cuchara cafetera, espátula de plástico y para envasar, un frasco de vidrio con tapa hermética.
3: Y esto me encanta, Nat. Una ventaja más de esta tecnología doméstica es que solo toma 30 minutos hacer la crema de cacahuate y en cambio se conserva por mucho tiempo. Su caducidad es de 1 año.
2: Pues manos a la obra. Para empezar, molemos los cacahuates en el procesador de alimentos hasta formar una pasta. Es importante que lo hagamos en intervalos cortos y al mismo tiempo ir reduciendo la velocidad mientras se va moliendo. Ya que tengamos la pasta de cacahuate y sin apagar el procesador, agregamos el piloncillo y la vainilla.
3: Mientras integramos todo muy bien, quiero comentarles que la crema de cacahuate es rica en proteína vegetal, tiene grasas saludables y mucha fibra.
2: Volviendo a la receta, hemos seguido mezclando en el procesador. Continuamos hasta obtener una crema suave y homogénea.
3: ¡Ojo! Si queda muy seca, podemos agregar media cucharadita de aceite vegetal. Se va agregando poco a poco en el procesador para que se incorpore correctamente.
2: Ahora, a envasar. Con ayuda de la espátula, vertemos la crema de cacahuate en el frasco de vidrio y lo etiquetamos con la fecha de elaboración y caducidad.
3: Esto es primordial para que luego no estemos comiendo algo ya caducado que nos pueda hacer daño. Finalmente, recuerda que hay que mantenerla en refrigeración.
2: Además, toma en cuenta que si con el tiempo percibes un aroma rancio, debes desecharla de inmediato, independientemente de la fecha de caducidad.
3: Da ese paso hacia un consumo informado e inteligente y anímate a elaborar esta tecnología doméstica.
2: No olviden que pueden ver más procedimientos de diferentes tecnologías en el canal de YouTube Profeco. Profeco TV. ¡Hasta la próxima!
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0: ¿Sabías que cada vez que un ave vuela puede estar sembrando un bosque entero? Mientras cruza montañas o ríos, lleva consigo semillas pegadas a sus plumas, en sus patas o en su panza. Sin proponérselo, ese vuelo podría ser el inicio de un nuevo ecosistema. Las aves no solo cantan y vuelan, también plantan el futuro. Se llama ornitocoria a la dispersión de semillas realizada por aves. Es tan vital que el 70% de las plantas con flores dependen de estos jardineros con alas para reproducirse. Imagínalo, un árbol que nace en la selva de Chiapas puede crecer en un pastizal de Sonora. Todo gracias a que un ave se comió su fruto. Y no estamos hablando de distancias cortas. Las aves migratorias pueden transportar semillas más de 300 kilómetros, incluso entre continentes. Cruzan océanos con semillas adheridas al plumaje o en su sistema digestivo, colonizando islas remotas que jamás tendrían vegetación sin ellas. Las aves residentes y migratorias trabajan en equipo. Las locales, que viven todo el año en el mismo lugar, mantienen un flujo constante de semillas, regenerando la vegetación cercana. Mientras tanto, las migratorias actúan como mensajeras entre regiones, conectando poblaciones vegetales separadas por cientos de kilómetros. Pero esto no es casualidad. Es una alianza evolutiva de millones de años. Las plantas desarrollaron frutos jugosos y coloridos como pago por el servicio de taxi. Las aves obtienen nutrientes de la pulpa y las semillas viajan gratis en su sistema digestivo, hasta ser excretadas lejos del árbol madre. Pero el cambio climático está rompiendo este pacto milenario. Las aves migratorias están desplazando sus rutas hacia zonas más frías, lo que desconecta los ciclos reproductivos de muchas plantas. El ritmo de migración ya no coincide con la maduración de los frutos, y sin aves, muchos bosques no pueden regenerarse. Sabemos todo esto. Antes se capturaban aves con redes de niebla para analizar sus heces, pero ahora usamos códigos de barras de ADN. Analizamos pequeños restos genéticos en sus heces y listo. Sabemos exactamente qué semillas transportó cada ave. Ciencia molecular al servicio de la conservación. Entonces, cada ave que ves no es solo un animal bonito que canta. Es arquitecta de bosques, sembradora de carbono, conectora de ecosistemas. Su desaparición implicaría la pérdida de miles de interacciones ecológicas que sostienen la vida en los trópicos. Conservar aves es conservar bosques, es proteger el almacenamiento de carbono, es garantizar que las plantas puedan adaptarse al cambio climático buscando nuevos hábitats. Porque sin aves sembradoras, los árboles no pueden cruzar montañas, ni ríos, ni campos. Se quedan inmóviles, esperando un vuelo que quizás nunca llegue. Con información del portal Una Mirada a la Ciencia. Les saluda Mónica Genis.
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0: buenos días, ¿cómo amanecieron, eh? ¿Cómo amanecieron el día de hoy? Espero que muy bien. Qué manera de iniciar nosotros, ¿no? Con esta hermosa música, en esta excelente mañana de martes 4 de agosto del 2026, Día de los Santos Eufronio, Día de Vianey, Aristarco, el día de hoy, y Eleuterio, también el día de hoy. Hoy están festejando su onomástico, su santo, estas personas: Eufronio, Vianey, Aristarco y también Eleuterio. Día transcurridos 215 días y faltan por transcurrir 150 días, semana número 32. Buenos días, señoras y señores, ¿cómo amanecieron? Después de el agüita que nos cayó anoche, qué rico llovió, ¿verdad? Bien sabroso estuvo lloviendo. Y bueno, pues hoy también tendremos lluvias, como a las 2, 3 de la tarde, tenemos el 70 y el 40%, ya como a las 5, 6, tendremos el 30, 40%, ya como a las 8, 9 de la noche tendremos el 90 y el 80%, como a las 10, 11, 12 de la noche, 90 y 50%, o sea que va a llover mucho el día de hoy, sale. Así es que ya están enterados, hay que tomar sus precauciones. Anoche, pues con la agüita que nos cayó, hubo dos, tres ahí que se metieron en los arroyitos, ¿verdad? Qué bárbaro, no se aguantan. Buenos días.
1: Buenos días, señor locutor, ¿cómo está usted?
0: Señor, ¿cómo amaneció?
1: Muy bien, gracias a Dios, aquí queriéndolo saludar.
0: Qué bueno. Buen día. Qué bueno, excelente mañana, señor. ¿Qué dice?
1: Muy bien, gracias a Dios amanecimos con un bonito clima.
0: Qué rico, ¿verdad?
1: Muy bonito.
0: Así es, ¿cómo le fue con el agüita anoche?
1: Muy bien, gracias a Dios. Y aquí pues queriendo saludándolo para ver cómo está todo y me ha gustado hacer su programa. Ya sabe que si no le hablo, pero sí lo escucho.
0: Muchas gracias. Yo sé que siempre nos están escuchando, ¿eh?
1: Sí, que tengan muy bonito día.
0: Gracias, amigos. Saludos a toda la gente, hermanos, amigos del Valle del Yaqui que se encuentran por acá.
1: Muy bien, gracias a
0: ustedes. Saludos. Gracias. Saludos a mi compadre Martínez Kerr. Un saludote muy especial a mi compadrito Martínez Kerr, el brujo. Y para todo su equipo de trabajo ahí del taller de carrocería de Martínez Kerr, el brujo. Saludos. Anda muy, pero muy activado ya mi compadre desde muy temprano. Saludos, ¿eh? Saludos a mis gran amigos de Loxo Monteverde en las Cumbres Mediterráneo. Ahí al tremendo Ever. Un saludote muy especial, compadrito. Buenos días, vamos a continuar con más música. Tenemos otra llamada telefónica. Buenos días.
2: Buenos días, tocayo.
0: ¿Qué pasó, tocayo?
2: Aquí escuchándote.
0: Qué bueno, me da mucho gusto. ¿Cómo amaneció?
2: Está esperando de las 6 de la mañana, ya sabes.
0: Ay, ay, ay, qué chulada.
2: Así nomás, tocayo. Tum, tururum, tum, tum, como dice mi compa Rafa Vázquez.
0: Así nomás, saludos.
2: Ahí te encargo la canción de... Una cancioncita de José Feo Jiménez.
0: Ándele, pues ahí le mandamos algo bonito.
2: La tierra sin nombre.
0: Ándele pues, ya dijo.
2: Ándeme, tocayo, gusto en saludarte.
0: Excelente mañana, tocayo. Pues vámonos a más música y ahorita regresamos. Pero antes tenemos una pausa comercial y regresamos.
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0: Un saludo muy especial ahí para Anita, un saludote muy especial, y también, por supuesto, para el tremendo Brandon y Vianey, que van rumbo a Navojoa, ¿eh? Saludos, escuchando la genial. ¡Adoro!

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0: Malagueña salerosa. Buenos días, continuamos. Son las 6 de la mañana con 46 minutos. 6 de la mañana, 46 minutos. La línea telefónica 631-312-5555. La línea telefónica disponible para que se pongan en contacto con nosotros. Pues fíjense, ya regresaron los chamacos a clases, ¿verdad? Ya están regresando los chamacos a clases. Les mandamos un saludote muy especial. Gracias por acompañarnos a través de la genial 105.1 FM. Bueno, pues algunos chamacos ya están entrando a clases. Saludos. 6:47 de la mañana. La línea telefónica 631-312-5555. Me marcó una señora y me dice: mijito, no te puedo agarrar al aire, me dice. No te puedo agarrar al aire. Ponme una canción de Juan Gabriel, me dice. Buenos días.
1: Hola, buenos días, mi pajarito. ¿Cómo eres el locutor más guapo del universo y de la genial?
0: ¿Cómo está, Manuelita? Buenos días.
1: Aquí comunicándome contigo para ver si me puedes complacer una canción.
0: A ver, dime, ¿cuál quieres?
1: Quiero El Barzón.
0: Ok, sale. Ahí te lo mandamos,
1: por favor.
0: Ok, vale. Ahí te lo mandamos, gracias.
1: Gracias, te
0: bye bye, saludos a la Manuela Cuadras, El Barzón. Claro que sí, con Luis Pérez Mesa. Ahorita se lo mandamos. De hecho, la vez pasada que nos los pidió también se lo pusimos, El Barzón, ¿verdad? Buenos días, la genial.
2: Buenos días.
0: ¿Cómo están mis amigas hermosas de la Champion? ¿Cómo están?
2: Hola, mi amor, ¿cómo estás?
0: ¡Qué bárbaro! ¡Qué chulada, hombre!
2: Yo soy la única que te puedo decir, mi amor.
0: Ah, bueno. Ahí te hablo, hermano. Ahí te hablo, Manuelita Cuadras.
2: ¡Pajarito!
0: ¡No, hombre, qué bárbaro!
2: ¡Ey, nos pones una de José Luis Perales!
0: Ándale, pues te la ponemos en el siguiente programa, ¿sale?
2: ¡Sale, vale!
0: ¡Un besote grandote!
2: ¡Oye, aquí te grita el alien!
0: A ver. Gracias.
2: Ok, bye.
0: Bye, bye, saludos. Se van a juntar, dice. Ay, Dios mío santo, buenos días.
2: Mi amor, dile que nada más eres tú, nada más mío, solamente mío. 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
0: Adiós, Marielita, adiós. Bye. 6 de la mañana, 49 minutos. Vámonos rápidamente a una pausa comercial. Y ahorita regresamos porque se van a desdreñar estas mujeres, ¿eh?
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0: Bueno, pues ya estamos por acá de regreso. Son las 9:09, las 6:57. Las 9 de la mañana, iba a decir, ¿verdad? 6:57. Vamos a despedir ya el programa. El programa Lindo Amanecer lo vamos a despedir con un tema de Luis Pérez Mesa, El Barzón. Y vamos a entrar ya con las inmortales de La Genial. Gracias, con permiso, regresamos de inmediato a través de La Genial.
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0: Ay, ay, ay, qué sabroso es el cafecito, ¿verdad? Y no más disfrutando de esta hermosa música en esta excelente mañana, ¿verdad? De martes 4 de agosto del 2026. En esta excelente mañana. Fíjate que el día de hoy felicitamos a todos los que llevan por nombre Eufronio, Vianey, Aristarco y Eleuterio. Muchas felicidades. Si ustedes conocen a alguien que lleve pues este nombre, pues felicítenlos. Saludos a Pedro Montoya, Pedro Cachetes, carnalito, un saludote muy especial, escuchando La Genial. También a Francisco Pancho Estrella, también ahí del Oxxo Monteverde en las Cumbres Mediterráneo. Un saludote muy especial a mi compadrito Ever. También saludos. Y a Francisco Pancho Estrella, saludos para ellos. Y bueno, pues quiero mandar un saludo muy especial para la familia Quesada, escuchándonos acá en la Buenos Aires. Un saludote muy especial a toda la familia Quesada, a mi gran amigo Nicho Quesada. Un saludote muy especial al Valo Quesada. ¿Dónde quedó el Valo, güey? Le mandamos saludos al Valo, ya no se ha reportado el hombre este. Le mandamos un saludote muy especial a toda la familia Quesada acá en la Buenos Aires. 7:51 a.m. Vámonos rápidamente a una pausa comercial y ahorita regresamos.
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0: Bueno, pues ya estamos por acá de regreso. Ya son las 7:23 a.m. Vamos a escuchar la reflexión de Víctor Sánchez. Fíjate que a veces decimos, no se me pega nada. O no se le pega nada. La memoria tiene sus recovecos o sus vericuentos, ¿verdad? Vamos a escuchar la reflexión de Víctor Sánchez y ahorita regresamos con más a través de La Genial 105.1.
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8: Hay una historia, una anécdota que a mí me da mucho la atención, porque es interesante cuando uno observa y aprende. Un niño en la escuela tenía poca retención, no memorizaba nada, ese era como el diagnóstico, ¿no? Entonces, cuando le preguntan al niño, ¿te gustan los deportes? Y dice que sí. ¿Qué te gusta? El béisbol. Ah, sí, ¿a qué equipo le vas? No, pues mencionó un equipo de grandes ligas. Ah, ¿te gusta ese equipo? Sí, ok. ¿En qué ciudad está ese equipo? No, pues está en tal ciudad. ¿Quién juega ahí en ese equipo? Pues juega fulanito tal, sutanito, perengano, y empezó a nombrar un montón de jugadores. ¿Y quién es el mejor de esos jugadores? No, pues el catcher, el pitcher, este que lleva tantos ganados. Todo eso empezó a decir este niño. Entonces, el descubrimiento fue este, que en realidad no es que tuviera poca retención o que su memoria fuera de teflón, como decimos, o como se nos dice a veces cuando algo no se nos pega, sino que en realidad a uno se le pega lo que le interesa. Eso es lo interesante, valga la redundancia, como decimos. O sea, eso es lo que hay que buscar. ¿Qué es lo que le interesa a alguien? Porque atrapar el interés de alguien es tener su atención, y al tener su atención, créanme que no se le va a olvidar nada de lo que se le diga. Eso es muy, muy aleccionador. No descartemos a nadie. Lo que podemos hacer es realmente interesarnos por las personas, y eso significa que vamos a buscar qué es lo que les interesa a ellos. Sea un hijo, un alumno, tu compañero, tu compañera, sea quien sea, qué es lo que a ella o a él le interesa. Ponernos en esa disposición para...

0: Vamos a la reflexión de Víctor Sánchez. Muy buena reflexión, ¿vea? Muy buena reflexión, porque sí, a veces decimos, no se me pega nada, no se le pega nada en la cabeza a este niño, o no se me pega nada a mí en la cabeza. A veces decimos así. La memoria tiene sus recovecos y vericuentos, ¿no? De repente. Gracias, Víctor Sánchez, por tus reflexiones día a día. Aquí en la genial 105.1 FM. Fíjense que ahorita me habló un amigo de por acá, de el lado del Villa Sonora, y me dice, oye, pajarito, me dice, ahí te encargo para que les pongan un chalequito a los señores de la policía, me dijo, algo verde, me dijo, algo que se vea, me dice, porque no se ven, me dice. No le faltarán lentes a este amigo. ¿No le faltarán lentes a este amigo? No, qué bárbaro. Le mandamos un saludote muy especial. Pues ahí están trabajando. Le mandamos un saludote muy especial ahí en el semáforo del Villa Sonora. Tempranito, Fíjate que ayer reportamos la fuga de agua que estaba aquí por la Reforma. Pues sí, sí la arreglaron, ¿no? Y sí, como que sí le echaron algo al hoyillo este. Pero como que con las lluvias anoche, pues obviamente volvió otra vez. O sea, es difícil. Las lluvias vuelven otra vez a levantar todo. Ya ven que aquí fluye el agua bonito. Y bueno, pues mucha gente se queja ahí de algunos baches, de algunos hoyos, pero pues hay que comprender. Las lluvias se llevan todo. Todo se llevan las lluvias. Tú sabes que en Nogalitos así ha sido siempre, ha llovido mucho y seguirá lloviendo. Entonces tenemos que tener precaución, ¿ok? No hay que desesperarnos, sabemos perfectamente bien que ha llovido mucho. Pues los materiales no son permanentes tampoco. Hay que tener esa mente consciente, ¿no? De repente decimos, oye, pues si el bache, digo, el pavimento, pues no va a durar toda la vida. O sea, ni nosotros duramos toda la vida, menos los hoyos, digo, los baches, digo, los menos los pavimentos, ¿verdad? Dice por acá Pedrito Montoya, dice, a ver, Pedrito Montoya, ¿qué dice? Hablando ya del mitote, ¿no? Dice, ya lo arreglaron el semáforo del Villa Sonora, dice, ya pasé por ahí, dice. Bueno, pues qué bueno, ¿eh? Saludos, Pedrito. Pues vámonos a música y ahorita regresamos con más a través de La Genial. Son las 7 de la mañana con 29 minutos, pero antes vámonos una pausa comercial y regresamos.
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0: las 8 de la mañana con 19 minutos. Vámonos a una pausa comercial y ahorita regresamos con más a través de La Genial 105.1 FM.
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0: Bueno, pues ya son las 8 de la mañana con 21 minutos. 8 de la mañana con 21 minutos a través de La Genial 105.1 FM. Vamos a continuar con más de esta bonita programación que tenemos para ustedes. Y bueno, pues fíjense que la programación se las cambié completamente. No sé si dieron cuenta, pero bueno, miren, chequen este cambio que les hice para que ustedes sigan disfrutando de nuestra programación a través de La Genial.

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Yo sé que no quieren que nos vayamos, ¿no? Pero pues tenemos que despedir el programa. Hemos llegado ya a la parte final de este programa. Gracias, con permiso, despedimos el programa Las Inmortales de La Genial 105.1 FM. Yo sé que no quieren que terminemos el programa porque pues yo sé que están encantados, ¿no? Con este hermoso programa el día de hoy. Vamos a despedir el programa a través de La Genial 105.1 FM. Gracias por estarnos acompañando como todos los días. Vamos a despedirnos ya. Gracias por acompañarnos, dice por acá. Muy buenos días, pajarito. ¿Cómo que ya te vas? Dice. Si va empezando el programa, dice. No, el programa lo empezamos a las 7 de la mañana. Ya son las 8 de la mañana con 40 minutos, ¿eh? Me preguntan por el clima el día de hoy, ¿cómo va a estar el clima? Fíjate que va a estar bien rico el clima. Fíjate que amanecimos el día de hoy a 19 grados. 19 grados amanecimos el día de hoy. Fíjate que me bañé en la mañana tempranito, que estaba heladita el agua, estaba rica el agua, heladita. El día de hoy vamos a estar a 33 grados, ahorita estamos a 27 grados, tenemos lluvias el 70% a las 2, 3 de la tarde. También tenemos el 40% como a las 4, 5 de la tarde. Se calma el agua, creo que una hora, dos horas más o menos, y regresa el agua como a las 6, 7, regresa el agua de nueva cuenta con el 30-40%. Y fíjate que como a las 8, 9 de la noche tendremos el 80-90%. Ya como a las 10, 11 tendremos el 80%. Ya como a las 12, 1 de la mañana estaremos con el 30%. O sea, va a estar lloviendo en la noche de nueva cuenta toda la nochecita, como el día de hoy, señoras y señores. Y mañana miércoles también tenemos lluvias. El jueves también, el viernes también, el sábado también, el domingo también, el lunes de la próxima semana, martes y así todos los días estará lloviendo para que tengamos mucha precaución. Vamos a despedir el programa, gracias, con permiso, regresamos con la programación normal en el This Morning Show.

Es todo. Hasta aquí llegamos con la máquina del tiempo, el baúl de los recuerdos, las inmortales de la genial 105.1 FM. Regresamos el día de mañana.

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ya estamos acá de regreso, amigos, amigas, muy buenos días, ¿qué tal? ¿Cómo están, eh? Es un gusto poderlos saludar totalmente en vivo a través de la genial 105.1 FM. Ya son las 9:07 a.m, señoras y señores. Iniciamos con toda la energía del mundo, como siempre, a través de la genial 105.1 FM. Continuamos con más en esta excelente mañana. Mañana de martes 4 de agosto del 2026. Muy buenos días para todos de nueva cuenta en nuestro tercer programa del día de hoy, señoras y señores. Así que pues acompáñenos hasta las 10 de la mañana. Así es que vamos a seguir disfrutando de nuestra programación. Aquí lo que ustedes quieren es música para seguir disfrutando y seguir bailando a través de la genial 105.1.

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0: Hola, pues ya estamos por acá de regreso a través de la genial 105.1 FM. Son las 9 de la mañana con 31 minutotes en esta excelente mañana. Muy buenos días, seguimos con más a través de la genial 105.1 FM. Saludos para toda la raza por acá en Río Rico, Arizona, a la gente de Tucson, de Phoenix. Gracias por estar con nosotros. Le mandamos un saludote muy especial a toda la racita. Gracias por estar acompañándonos en esta excelente mañana. Saludos a doña Lupita hasta Santa Cruz, a la gente de La Máscara allá en Mascareña, y también a toda la raza que nos está sintonizando por acá en San Lázaro. Gracias por estar con nosotros. ¡Buenos días!
1: ¡Buenos días!
0: ¿Cómo está, doña Emita? ¿Cómo está?
1: Como Santa Elena, cada más
0: buena. ¿Y será?
1: ¿Y será?
0: ¿Cómo está, doña Emita?
1: Yo creo que sí, ando enfermita algo.
0: ¿Andas enfermita? ¿Por qué andas enfermita, doña Emita?
1: Pues me agarró la de diarrea.
0: Ándale, pues, hombre, qué barro. Pues ponte las pilas, Emita. Ándale, pues, te mandamos un saludote, doña Emita.
1: Sí, bueno, nunca te acuerdas de mí, nunca me
0: mandas
1: saludos.
0: No, doña Emita, pues que, ¿cómo voy a saber si estás aquí en Nogales o estás en Oaxaca, no sé dónde andes?
1: No, aquí estoy, todavía no me voy.
0: Ándele, pues, le mando un besote grandote, doña Emita, cuídense mucho.
1: Sí, gracias, ponme una canción, pues.
0: Ándele, pues, ahí le pongo una cumbia.
1: Estoy poniendo bonita, pero me lo pones, pues.
0: Ándele, pues, gracias. Saludos a doña Emita, gracias por estar con nosotros a través de la genial 105.1 FM. Pues vamos a continuar, gracias por estar con nosotros en esta excelente mañana. Son las 9 de la mañana con 33 minutotes. Un saludote muy especial a la raza que nos escucha por allá en Ensenada, Baja California, a la gente que nos escucha en Tijuana, a la gente de Navojoa, Guatabampo, Chojoa, Villajuárez, Álamos y en toda la frontera. Le mandamos un saludote muy especial. Gracias por acompañarnos en esta excelente mañana a través de la genial 105.1 FM. Fíjense, voy a proyectarles algo de lo nuevo de Juan Ortega. Se llama el Moyocomo. ¿Sí? El Moyocoyo. Así se llama la rola, Rosita. Así es que vamos a escucharla a través de la genial 105.1 FM. Llegue para ustedes Juan Ortega. Desde la genial 105.1, transmitiendo para México y Estados Unidos, la genial.

estamos por acá de regreso. Ya son las 9:39 a.m. Un saludote muy especial para toda la racita de Villa Juárez, Sonora. Un saludote muy especial a la gente de Guatabampo, Sonora. También un saludote muy especial. Y a toda la racita, gracias por estar acompañándonos. No alcanzo a leer bien, pero bueno, a ver. Dice por acá, saludos para mi compadre Jorge Enrique Chon Estrella, hasta Guadalajara, Jalisco. Un saludote muy especial. ¡Vámonos! Un saludote muy especial para Chuyita Dalton. Dice mi mamá que le mande su saludito. Ella también, ¿qué dice? Ella también. La señora, no le entiendo, no alcanzo a ver bien, es que el teléfono está hasta por allá, pues, hombre. Pero bueno, le mandamos un saludote muy especial. Dice por acá, pajarito, qué bonito tatuaje te pusiste. Dice, ah, ok, gracias, qué tijeras, ¿eh? Un saludote muy especial, gracias. Un saludote, ya parezco pizarrón, ¿verdad? Con tanto tatuaje. Un saludote muy especial para toda la racita. Gracias por acompañarnos. Dice por acá, saludos desde Villa Juárez, Sonora. Dice compa Pájaro, para que nos sigas, dice. Saludos para Adrián Urrea. Saludos a la gente de la Buenos Aires, un saludote muy especial. Un saludote aquí en Nogales a la gente de la Buenos Aires, a mi gran amigo Adrián Urrea. Saludos, gracias por estar con nosotros. A ver, dice por acá, síguenos, pajarito, dice, ok, ahorita lo sigo, sale. Ok, vámonos a música y ahorita regresamos con más, pero antes vámonos a una pausa comercial y ahorita regresamos con más a través de La Genial 105.1.

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0: Bueno, pues ya estamos por acá de regreso. Ya son las 9 de la mañana, 43 minutos. Señoras y señores, el clima que vamos a tener el día de hoy aquí en la Gran Frontera Nogales, Sonora, va a estar buenísimo, ¿eh? Va a estar buenísimo. Ya ven que anoche nos llovió desde la tarde hasta la nochecita. Estuvo lloviendo bien, pero bien sabroso. Toda la tarde, toda la noche nos llovió bien, pero bien sabroso. Bueno, pues hoy, este día martes, vamos a tener lluvias desde las 2 de la tarde, 3 de la tarde en adelante. Va a estar lloviendo, vamos a tener el 70% como a las 2, 3 de la tarde. Así es que mucho cuidado, no crucen arroyos, siempre les digo, no se confíen, no anden cruzando los arroyos. Hoy vamos a tener el 70%, van a sonar las alarmas. Van a sonar las alarmas, pónganme abusados. No crucen arroyos. Si ves tú que está los arroyos a todo lo que da, no te cruces, por favor. No te cruces. Los arroyos hay que tenerles respeto, y más aquí en la Gran Frontera Nogales, Sonora. Hoy tendremos el 70% de probabilidades de lluvias aquí en Nogales, Sonora, con truenos, rayos y toda la cosa, ¿eh? Así que ya lo saben, ya como a las 4 de la tarde, 5, va a bajar la densidad a 40%. Se calma una hora nada más en la lluvia y continúa la lluvia como a las 6 de la tarde, 7, y ya no va a parar la lluvia hasta por allá a la 1, 2 de la mañana, 3 de la mañana, no va a parar la lluvia el día de hoy. Así es que ya lo saben, mañana miércoles también tenemos lluvias desde las 5 de la tarde en adelante, todo el santo día va a estar lloviendo. Jueves, viernes, sábado, domingo, lunes, martes, miércoles, jueves de esta semana y toda la siguiente semana va a estar llueve y llueve con fuertes ráfagas de lluvias, truenos y vientos aquí en la Gran Frontera Nogales, Sonora. Por eso es que tenemos que tener mucha precaución. Así es que ya lo saben, les recuerdo y les digo, hay que tener mucha precaución al cruzar esas avenidas peligrosas que tenemos aquí en la Gran Frontera Nogales, Sonora. ¿Salen? Vámonos a música y ahorita regresamos con más a través de la genial 105.1 FM. Llega el ritmo candente desde Chojoa, Sonora. Se llama La Sabrosita.
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Ok, ya estamos por acá de regreso, señoras y señores. Ya me voy, ya me voy, ya me voy. Yo, ya saben que yo entro a las 6 de la mañana. Desde las 6 de la mañana ya le estamos dando lata en el programa Lindo Amanecer. Luego nos brincamos a lo que viene siendo Las Inmortales de la Genial. Y pues de Las Inmortales de la Genial entramos al This Morning Show. Así que, señoras y señores, ya me voy. He llegado ya a la parte final de este programa. Yo estoy de regreso hasta el día de mañana con todo el favorcito de Dios. Se van a quedar con nuestro compañero Rafael Vázquez. Yo voy a regresar hasta el día de mañana. Gracias, con permiso. Quiero mandar un saludo muy especial antes de despedirme para Adrianita Urrea. Un saludote muy especial. Hoy está festejando su cumpleaños. Oye, Adriana, si vas a hacer cotorreo, invita a los coleros, ¿no? Ahí te encargamos, ¿eh? Invita a los coleros. Un saludote muy especial y muchas felicidades para Adrianita Urrea, escuchándonos acá en La Buenos. Un saludote muy especial. Gracias. Solamente faltan 6 minutos para que sean ya las 10 de la mañana. Ya me voy. Voy a regresar hasta el día de mañana. Y por último, me voy a despedir, no sin antes hacerles este recordatorio tan importante. Les recuerdo, hoy, señoras y señores, tenemos lluvias aquí en la Gran Frontera Nogales, Sonora, y vamos a tener fuertes lluvias. Hoy, este día, tendremos el 70-80% desde temprano, ¿no? Con rayos, truenos y todo lo que tú quieras, van a sonar las alarmas temprano. Así es que yo sé los que les digo. Va a estar fuerte las lluvias, vamos a tener el 70%. Como eso de las 2, 3 de la tarde, vamos a tener esas lluvias fuertísimas. Hoy están pronosticadas estas lluvias y ya saben que Nogales no le falla la hora. Así es que ya lo saben, se puede tardar una hora, o antes o después, pero Nogales no le falla a lo que viene siendo las horas, y en la lluvia cae porque cae. Y bueno, pues los arroyos fluyen. Hoy tenemos fuertes lluvias, aquí nos marca, tenemos el 70%, como a las 2, 3 de la tarde, como a las 4, 5, tendremos más lluvias, el 40%, y ya como a las 6 de la tarde tendremos el 30, subirá la intensidad al 40%, bajará 30, subirá 80, y luego a 90. A 90 estará, luego estará bajando a 80, 30, 30, 30, hasta la 1, 2 de la mañana, 3 de la mañana, las lluvias el día de hoy. Bueno, pues así es que vamos a amanecer el día miércoles con, pues, mojaditos aquí en Nogales, pero van a continuar las lluvias. Van a continuar las lluvias el día miércoles, o sea, mañana. Van a continuar las lluvias muy fuertes también. El día jueves también, el viernes también, sábado también. Esta semana y la próxima semana tendremos fuertes lluvias aquí en la Gran Frontera Nogales, Sonora, y hay que estar prevenidos. No hay que meternos en los arroyos. Ya saben ustedes, ya conocen ustedes las avenidas peligrosas que tenemos aquí en Nogales, que es la 5 de febrero, la Colosio, y bueno, pues son muchas, ¿ok? No crucen los arroyos, por favor, cuídense mucho. Más vale llegar tarde que nunca llegar, ¿sale? Pongan los carros en lugares altos donde no vengan los arroyos de repente, porque luego se llevan los arroyos, los carros. Y bueno, pues ahí andamos en las redes sociales luego. Que Nogales esto, que Nogales aquello, que Nogales aquello. Entonces hay que cuidarnos para no estar en la noticia. Sale, anduvimos en Telemundo, estuvimos en todos los noticieros de México. En todo el mundo anduvimos con las fuertes lluvias. No. Algo horrible. Pero bueno, bendito Dios, no fue pues más allá de lo que tenía que ser. Sí hubo pérdidas materiales y pues 2-3 personas ahí que sentimos mucho que se los haya llevado la ropa.

rollo, pero es también por eso que no entendemos sinceramente, y pues la gente pues no entiende. Esos amigos taxistas no se anden arriesgando. Ya me ha tocado ver a 2-3 taxistas que se meten en los arroyos y ahí luego vienen las consecuencias. Así es que cuídense mucho. Sale, con permiso, nos despedimos. Gracias. Se quedan con Rafael Vázquez.

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Ellos son los Cadetes de Linares. La canción se llama Un Viejo Amor. Buen día, ¿cómo están? 10 de la mañana, 9 minutos. Hoy es martes, ya 4 de agosto de 2026. Yo soy Rafael Vázquez y estaré contigo hasta las 2 de la tarde. Espero me acompañes, ¿eh?

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0: Ahí está la canción, válgame. Ya se acabó la rola, pues. La canción se llama Déjese Querer. Así se llama la canción. Fíjese nomás, qué chulada. Son las 10 de la mañana con 16 minutos, ya 10 de la mañana, 16 minutos en la genial 105.1 FM. ¿Qué le digo? 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Ah, no, pues hasta diciembre, ¿no? 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Genial, buen día. ¿Qué pasa, men?
1: Aquí andamos, Rosita.
0: Eso es todo, qué show.
1: Eres un basurón.
0: Pues empatados. Eres una basura.
1: Eres una basura.
0: Ya vamos completando el equipo. ¿Qué onda contigo, eh? ¿Qué
1: milagro? Nada, es que andaba para Ciudad Obregón, pero no estaba aquí, Rosita, voy llegando.
0: Andabas para Ciudad Obregón, pues yo también, no tan lejos, pero pues por ahí andaba también.
1: Vételo, ándale, fíjese, ¿cómo no me lo topo allá para que me dieran un reto de allá para acá?
0: Pues, la chica, no, pues qué bueno que no te toqué, ¿no? Imagínate. Me iba a quedar muy lejos Nogales para ir a comer, ay, no.
1: Y a veces Nogalitos, muy bonitos Nogalitos.
0: Sí, muy bonito.
1: Sí. Una cosita, yo, Rafita.
0: A ver, mijo, échele.
1: Oyentes, ese de Lorenzo Monteclaro, el chifladito.
0: El silbidito, ya dijo mi amigo.
1: El chifladito con Lorenzo Monteclaro y una de...
0: Ah, va, hay dos, fíjate nomás.
1: ¿Cómo se llama la canción de pelota así? La de Sin Fortuna.
0: La de Sin Fortuna.
1: Sí, ahí, por favor, Rafita.
0: Oye, se oyó muy acá, medio arrafailado, se oyó ese. ¿Y cuál te gusta a ti, gordo? Ahí está la rola, amigo, sale.
1: Ay, no, ya está,
0: ya la gana. ¡Ánimo!
1: Ándale, por un abrazo, Rafita.
0: A la luz se le gana. ¿Y cuál te gusta a ti, gordo?

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rolita se llama Hermosísimo Lucero. Es el grupo La Caña, la dulzura musical, con sus rancheronas al estilo, más al estilo de La Caña, aquí en La Genial, 105.1 FM, 10 de la mañana con 29 minutos, ya 10 con 29 minutos. Nada más para que sepan, estás oyendo, Concepción, que para la edad, pues no hay límite, ¿no? Bueno, para el amor, mejor dicho, para el amor no hay límites. Una mujer dijo que qué, que colágeno, ¿dónde? Es cuestión de que me aplique, invierta unos milloncitos y pepene un chamaco de 24 años. Fue lo que dijo una mujer francesa de 81 años que viajó a Senegal para conocer a su pareja y al mismo tiempo, pues el otro sepa, pues que lo va a sacar de la mendinguez, ¿no? Dijo, total, adiós pobreza. Señoras y señores, me les caso. Ya viene mi novia de 81 años. Y es hora de decir sí, acepto, ¿no? Mira, Conchita. Aquí está, mira. ¡Ey! Aquí está bien pepenada el chocorrol. Un senegalés de 24 años. Dijo a su chico. En los últimos días, el caso de una mujer francesa de 81 años se convirtió en tendencia global luego de viajar a Senegal para conocer personalmente a un joven de 24 años con quien mantenía una relación a distancia. La doñita, después de tanto estarse haciendo ilusiones a través de la pantalla, dijo, vale más de una vez, me arranco. El romance comenzó hace aproximadamente 2 años, cuando ambos se conocieron a través de redes sociales. Lo que inició como una conversación casual se transformó con el tiempo en un noviazgo formal, sostenido mediante videollamadas, mensajes y conversaciones diarias que fortalecieron su vínculo. Pues sí, el otro, me quiero imaginar, pues apostando a que lo va a sacar de la pobreza, le va a dar una mejor vida probablemente, la mejor vivienda, una mejor vida, en pocas palabras, pues. La mujer asegura sentirse feliz con la relación y afirma que encontró en el joven apoyo emocional, compañía y atención. Pues sí, pues sí. Sin embargo, la diferencia de 57 años entre ambos despertó la curiosidad de miles de usuarios y generó un intenso debate en redes sociales, donde las opiniones se dividieron entre quienes celebran su historia de amor y quienes cuestionan las intenciones de la pareja. Pero a final de cuentas, la señora debe haber dicho, muy modeste, o sea, refiriéndose al dinero, por supuesto, muy modeste, o sea, muy mi dinero, muy mi amor, muy mi tiempo y muy mi decisión. ¡Ay, jodido! ¡Salud!

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Hechiceros fans, la rola se llama Al gato y el ratón. Cuando dice otra cosa la rola, voy a hacer el colmo, ¿no? Veo esta nota que dice: terrorífico, allá en la India, un restaurante funciona sobre un antiguo cementerio. Pues imagínate llegar, luego el hoster, este baboso, o sea, que te atiende ahí luego. Oye, ¿cuántos vienen? Pues somos dos. Aquí tenemos esta mesa para ustedes dos. Acomódenlas. Ahorita los atiendo. ¿Les traigo algo de beber? Pues tenemos jugo de hueso. Jugo de hueso, tenemos cráneos vacíos, o sea, no sé, ¿no? Un fémur que nos acaba de llegar. No sé, güey, ¿qué te puedan...? Pues total, güey. Imagínate que llegues y te sientes y recargues tu brazo así y veas que aquí descansa fulano de tal, ¿no? Una lápida diciendo, era un hijo de la... Bueno, aquí descansa el mequetrefe fulano, fíjate nomás, en pleno restaurante, y hasta por allá a las 500 te cae el 20 que quien te acompañó hasta la mesa te dijo, siéntense y descansen en paz, ahorita vengo con el menú. Ay, no. Pero, y luego lo último, pues espero que los precios no lo vayan a matar de un susto. Fíjate, todos los términos habidos y por haber, güey, relacionados, pues, a un cementerio, ¿no? Aquí descansa, no sé qué platillos. ¿Usted qué haría? ¿Comería en ese restaurante o simplemente diría paso? ¿Usted qué haría? Son las 10 de la mañana con 40 minutos ya en la genial, ¿eh? ¡Ole! Con esta rolita me quiero imaginar que mucha gente va a decir, ¿en qué letra va el pago del bienestar?

Espérate, hijo de tu... Ay, no. ¿Por qué dice aquí el Barzón y sale otra rola que ni en cuenta, ¿no? La canción que pidieron, ah, esta es la del Barzón, Los Potros, de Los Potros. Y le digo, me quiero imaginar que mucha gente va a decir ahorita, ¿en qué letra va ahorita el pago del bienestar? Ya pasó la M, fíjate.

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1: Ajá, 10 de la mañana, 50 minutos, Jan. Me ganó aquí el corte comercial. Pues Jan, ya qué lindo.
2: Ay, no.
1: A ver. Son las 10 de la mañana con 50 minutos. Ya ha escuchado usted, me quiero imaginar. Si no es con un servidor, me quiero imaginar que en otras partes, pues. Lo de la famosa diarrea explosiva. Pues ahora la diarrea explosiva pone en jaque a los Estados Unidos. Usted va a decir por qué. Lo que comenzó como un brote de una enfermedad intestinal que provoca episodios intensos de diarrea, pues se convirtió en una emergencia sanitaria que ya cobró sus primeras dos vidas en los Estados Unidos. Exactamente en Michigan, el día de ayer lunes, se confirmaron las primeras dos muertes relacionadas con el brote de ciclosporiasis, una infección causada por el parásito ciclospora que ha enfermado a miles de personas durante las últimas semanas. Fíjense nada más. Y obviamente, pues, está echando la culpa a México con la famosa lechuga. Y la lechuga debe estar diciendo, hijos, que no agarraron otro güey, pues no hay. Agarren otro güey, pues no hay. Fíjate lo más. O sea que ahora allá en Estados Unidos ya no dicen, ahorita vengo, voy a hacer del 2. Ya dicen ahorita. Es más, si alcanzan a decir, ahorita vengo, voy a hacer del 9 o del 10, no sé. Así de ese pelo está la cosa ya. Algo realmente preocupante, pero pues, ¿en qué va a parar todo esto? ¿Quién sabe? Pero espero que pronto puedan decir cuál es el problema exactamente.

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0: Ramón Ayala y sus Bravos de Atlanta. La rola se llama... Hay unos ojos, se llama la canción, ¿no? Son las 11 de la mañana, 4 minutos ya, 11 de la mañana con 4 minutos. Rápido pasa el tiempo, rápido pasa el tiempo cuando...
1: Pues cuando estás escuchando buena radio, loco. Qué buena radio, buena...
0: Cuando estás de Oquis, pues. Ah, sí, vas a decir, ah, ahí sí. Pon tú que sí. 11 de la mañana, 5 minutos, ya sabes lo que tienes que hacer. Si quieres escuchar una canción, 631-31-255-55 y listo. Míralo, el camachón. ¡Hola, camachón! Si fuera bueno para el azar. Oigo, ya sabes, si quieres una canción, ya sabes lo que tienes que hacer. Ya te lo dije. Y eso que nunca se te olvide, ¿sale? Ay, jodido, este loco... Llegaste, la agarraste larga. A ver, ahora sí. Se fue de repente la voz aquí. Dije, ay, ching. La agarraste larga, épale. ¿Qué pasó, Camacho? Sí se va a hacer, pero aguanta. Malicia la. Digo. A ver, 11 de la mañana, 6 minutos. O sea que todavía no hay corte comercial. Pues no, no. Gina, buen día.
2: Buenos días, poco la canción.
0: ¿Qué canción quiere escuchar?
2: El Troquero Locochón.
0: ¿Cuál?
2: El Troquero Locochón.
0: ¿Y para qué hablas así, Fabi? O sea, simple, güey.
2: Así hablo. Yo te lo pasé el manantial.
0: Ya dijo, se le jala. Okay. Esa identificadora de llamada, digo, así hablo, así hablarán. El Troquero Locochón, pues, si se puede programar, la programo, porque has de saber que hay ciertas canciones que no se pueden programar. A ver, el Troquero Locochón. El que era gay, oh, ah, no, no, ese es otro troquero. Ese es otro troquero. A ver, ya le... El Troquero Locochón. A ver, yo la voy a aplastar aquí. Si la canción sale, pues ya la hicimos. Y si no sale, pues ya la hicimos también, ¿no? Ay, jodido, sí se hizo. ¡Míralo!

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0: laberinto. La canción se llama El Comandante Le Pediste. Vos ya salió así de ese pelo. Así nos manejamos aquí. Tú pides y... En Calili, luego, luego te complacemos. ¿Para qué? Digo, para que no se enfríe la sopa. Ajá. Luego, luego. 11 de la mañana con 14 minutos ya. Dice esta nota que los robots ya están entre nosotros. Ajá. Ya conviven con humanos. Enseñan, bailan, rezan y hasta se casan. Aunque usted no lo crea. Los robots ya no están confinados a laboratorios ni a las líneas de producción. En los últimos años, estas máquinas han comenzado a conquistar espacios cada vez más cotidianos. Dan clases en escuelas, participan en ceremonias religiosas, suben montañas, se enfrentan en combates de MMA y hasta recorren la central de abasto vestidos como diableros. No recuerdo cómo se llama una película en la cual aparece pues una persona que precisamente tiene un robot que es peleador. Y obviamente otros también tienen sus robots, pues, pero de eso trata la película. No me acuerdo cómo se llama ahorita, y sinceramente no quiero ni acordarme, güey. Pero me quiero imaginar que si usted la vio, usted va a decir, sí, güey, yo la vi, está bien chila, robots manejados por humanos, pues, o controlados por humanos, o como tú le quieras llamar. Y ese era el atractivo. Y ahora resulta que de la película, pues, a la realidad, ¿no? En la alta sociedad llamó la atención al aparecer junto a Melania Trump durante un evento público un robot, precisamente. El androide desarrollado por la empresa Figure AI, baboso, forma parte de una nueva generación de robots diseñados para realizar tareas en entornos domésticos, en entornos domésticos e industriales y convivir cada vez más cerca de las personas. En el altar, una insólita ceremonia celebrada en Moscú se volvió viral después de que dos robots humanoides fueran protagonistas de una peculiar boda simbólica. En la central de abastos allá en la Ciudad de México, pues hay un robot. Pues ya veo, a este lo apodan Nicho, fíjate nomás, o sea, ya ni siquiera un nombre acá, ¿no? Futurista, ¿no? Pues el Nicho le colgaron ahí. Mentira, se llama Chabot. Pues lo pusieron ahí. O le compraron su atuendo, como si fuera diablero, o sea, como si anduviera de cargador, pues, de fruta y verdura. ¿Por qué no? En fin, en la religión, la escena parece sacada de una película de ciencia ficción. Gaby, un robot humanoide, se convirtió en protagonista de una ceremonia budista en el templo, bueno, en un templo de Seúl, esto en Corea del Sur. Y poco a poco nos irán invadiendo, o por lo menos cada día más, pero cada día que pasa, nos iremos familiarizando con este tipo de humanoides. Digo, se lo digo para que usted no se vaya a sorprender, o se vaya asustar si un día ve un robot en la calle, pues, que no vales, no creí que no. Ojalá trajeran unos robots para que arreglaran el socavón de ahí las ayer. A lo mejor sí, ¿no? A lo mejor ibas a decir, bien, güey, bienvenidos los humanoides a Nogales porque vinieron a poner orden aquí, ¿no? Pero, no creí. Son las 11 de la mañana con 18 minutos ya.
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Ahora entiende, Lizal de la Rola, se llaman Que Vivan las Mujeres, y sí, que vivan muchos, pero muchos años más las mujeres. 11 de la mañana con 25 minutos, ya 11 de la mañana con 25 minutos. Un saludo muy cordial a toda la gente que se está reportando ahí, vía WhatsApp, aquí a cabina, allá en Taller Autoeléctrico El Viejón, allá antes de cruzar las vigas para ir a Mascareñas, pues. Al Camacho ahí de Taller Autoeléctrico Camacho Junior, también por el Camino Viejo Cananea. A la gente de Birrería Espinosa por el Camino Viejo Cananea también, antes de llegar, bueno, a un lado del Aurozón, mejor dicho. 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Son las 11 de la mañana con 27 minutos ya. Ah, se llama JB Materiales. 11 de la mañana con 27 minutos ya. Una cancioncita, a ver. De Pauta Azul, por ahí hubieras empezado, pues sí, ¿no? Bueno, otro. Ay, Rafita, ¿por qué serás tan pena? Salud para el Ponchón de Banda Peña Blanca, dice el Ponchón. Pues qué bueno que te reportaste, Rafita. Nos tenías preocupadones, pensábamos que el chiquilín de la patrulla espiritual te había llevado. Si me hubiese llevado, creo que tú hubieses sido el primero en enterarte, Ponchón. Es que hasta la bienvenida me das buena. ¡Ánimo, Ponchón! ¡Saludos a la gente de Nogales, Arizona!

0: la rolita de Pauta Azul, se llama La Tumba. Salud para el Manny del Mayo Refacciones, escuchando la genial también rumbo a Fraccionamiento San Carlos, atrás de Vancomer. Ahí está del Mayo Refacciones. Saludote, Manny, para Jim, para ti, para toda tu familia. Saludos a la gente de Bella Belden, saludos a la gente de Temsa, ya se reportaron. Gracias.
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0: Ahí está. Ah, pero ahí estás en el mitote, Rafita. Y ahí estás en el mitote, pues ya que no. A ver.

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2: Ya son las 11 de la mañana con 42 minutos y tú sigue tiene comerciales. Total, no son tuyos. No, mentira. Ay, no. ¿Cómo está que choco? Ay, ay, ay. Pero bueno. Total. Intimadamente, a ver, pues que le cuento, oiga, fíjese que andándome yo paseando, como es una, obviamente no puedes evitar, pues escuchar una que otra estación de radio. Ya que las escuché, dije, oh, no, hombre, loco, sinceramente, Rafita. Créeme que eres grande, güey, eres grande, Rafita.

0: Ahí está, una persona, se reporta un caballero y me dice, a ver si puedes decirle a la gente del Departamento de Tránsito que se ponga las pilas porque el semáforo que está en Nuevo Nogales, Villa Sonora, no está funcionando y ya sabrás, hay un tráfico espantoso y nadie pone orden ahí, así que para evitar pues que esto trascienda, pues, y se presenten accidentes, ojalá y no, pues alguien ahí en Policía y Tránsito Municipal, por favorcito, a ver si pueden atender este asunto, el semáforo de Nuevo Nogales, Villa Sonora, Nuevo Nogales, no funciona, por favorcito ahí a la gente de Tránsito Municipal, ahí les encargamos, ¿no? Son las 11 de la mañana con 46 minutos, ¿no? Saludos a los morros ahí de Polarizado Frank, por la Obregón, a la altura de la Gran Feria, luego te avientas por la parte del embovedado, ya están trabajando, se están manifestando, ¿sí? Ya conectaron la Ouija, me quiero imaginar que están a todo lo que dan, ¿no? Genial, un día. Bueno.
1: ¿Podría complacer con una canción?
0: ¿Qué canción quieres escuchar, oiga?
1: Carlos y José, Jardín de Flores.
0: Carlos y José, Jardín de Flores.
1: Sí.
0: Ahorita la va a escuchar, señora, ¿sale?
1: Ok, precioso, buen día.
0: Igualmente, cuídese mucho. Ahí está la señorita. Bueno, la señora, pues. Bueno, ¿qué traigo, loco? Si no le pongo de más, le pongo de menos aquel... Ches títulos, a ver. Me quedé con ganas de seguir picando, ¿cómo está la cosa? Oh, digo, que estoy picando de más. ¿Cómo está la cosa aquí? Pues, a ver, ahí sale.

La selva de un loco se llama la rola. Son las 11 de la mañana, 56 minutos ya. Saludos para los forritos del campo 16, para la Janda, la Betina, el Pilar, el Chihuil y el Pechudo. Se están juntando. Ay, Ave María Purísima, dijera mi nana.

0: Son las 12. Es el momento para que con toda la sabiduría de tu corazón y la fuerza de tu pensamiento, en los próximos 30 segundos, deseemos juntos la paz y el amor a nuestro hogar, México.
1: Oh Señor Dios nuestro, estamos convencidos de que el instrumento más poderoso para lograr la paz es la oración. Y confiados en eso, te rogamos llenes de tu amor misericordioso los corazones de todos los mexicanos, para que unidos trabajemos para lograr la paz que solo tú nos puedes dar y que tanto necesitamos en nuestra vida. Señor, te pedimos por un mundo mejor para nosotros y nuestros hijos, trayendo la paz a nuestros hogares, a nuestra ciudad, a nuestro país.
0: El corazón de México eres tú.
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0: ¿Al señor qué?
1: HMO Musical.
0: A ver, ¿al señor qué, perdón?
2: Jesús.
0: Jesús.
2: Aníbal.
0: Aníbal.
2: Espinosa Salazar.
0: Jesús Aníbal Espinosa Salazar.
2: Sí, es su cumpleaños ahora.
0: Es su cumpleaños ahora.
2: Está cumpliendo 85 años.
0: No, pues para qué lo saca a flote, se le da muy morriga.
2: No le hace, no, pues qué tiene. A mucho orgullo, ¿qué no? No,
0: claro que sí, Jesús Aníbal claro, Espinosa
2: Salazar. Dijo mi esposo, no cualquiera los cumple, dijo.
0: Fíjese que sí, oiga, en eso sí tiene razón, ¿eh?
2: Ponle una canción bonita. Ponle una de... ¿Qué te ha dado esa mujer con Pedro Infante?
0: 82 años, me dijo, ¿verdad?
2: 85.
0: Fíjese, sí. Ya se los estaba quitando. ¡Épale!
2: A ver, pues, no le quites. Ponle.
0: Pues sí, lo que... Perfecto.
2: Ponle esa de Pedro Infante. ¿Qué te ha dado esa mujer?
0: Ahorita la va a escuchar, señora, bueno.
2: Cuídate mucho, gusto en saludar.
0: Igualmente, mi reina, cuídese.
2: Me da gusto que haces en la radio.
0: Ah, muchas gracias. Cuídese
2: Dios
0: mucho.
2: Bendiga.
0: Ándale, pues, cuídense mucho. No, no, no. Ya le, primero se los estaba quitando, épale, digo los años, ay, no. Y ahora ya se los estoy poniendo, oh, qué le pues total, ¿no? Ahí está. 85 años ya escucharon. Es más, la canción, pues de una vez, ¿no? ¿Qué te ha dado esa mujer? Ya estuve aquí de oquis, pues sí, ¿no? Vete. ¿Qué te ha dado esa mujer? Y con Pedro Infante. No, cuidado. Nomás para que sepas que para complacencias, únicamente la genial, para lo que quieras. Para lo que... complacencias. Bueno, ya iba a decir locución, pero pues depende a quién señales, ¿no? Porque... ¿eh? Pero bueno, pon tú que sí.

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0: Es la madre de todas las bandas, el recodo de Don Cruz, Lizarraga. La rola se llama Mujer, Mujer. Son las 12 de mediodía con 14 minutos. Ya buena tarde, buen provecho. Un saludo muy cordial para unos bribones que están trabajando allá en Nogales, Arizona. Están pintando no sé qué. Pues me quiero imaginar que una casa, ¿no? Porque si están pintando las calles negras, pues imagínate, los van a hallar. Pero pues me quiero imaginar que una casa. Saludos también para los de Almacén 2. Los del Almacén 2, así me dijeron. ¿Qué Almacén 2? Pues el 2. Para Marito Solís y el Ruco, me dijeron. Y también me dijo una damita. Ya escuché una damita ahí que está presumiendo que 85 años cumplió su papá o no sé quién. Dijo, cállate la boca, mi mamá, dijo. Tiene 103 años y medio. Ay, jodido. Pues qué bien, ¿no? Y todavía está muy lúcida la señora. Ponle la canción de la mula bronca y le pega una bailadita, aunque sea meneando un bracito, pero la baila, dijo. Es la canción que viene a continuación. La señora se llama Julia Villegas Castro. Está en la CTS Croc. Y la canción que viene a continuación es esa. La mula bronca, quiere por la tarde.
1: Bueno.
0: ¡Dale!
1: ¡Échale, Rafita!
0: ¡Échale, men! ¿Qué onda?
1: Buenos días.
0: Buenas tardes.
1: Ah, ya son tardes, ¿verdad? Ya
0: son tardes.
1: Que me voy levantando, pues.
0: ¡Ay, qué a gusto vive el viejo!
1: Agustín Lara.
0: Fíjate que sí. Sigue así, a lo mejor te logras.
1: A rejuvenarse, ¿cómo no? Un poco, machín.
0: Sí.
1: ¿Cuáles ojos hinchados ni qué nada? Todo bien.
0: Ándale, te vas a olvidar hasta de las cremas, Luridem y todo eso.
1: ¡Ay, de las
0: mendigo, salí! De la Pons.
1: Oye, Rosita, ponme una rola esa, la de Pelotero a la Bola. Quiero escucharla a ver qué trata.
0: Pelotero a la Bola, ahorita la vas a escuchar, viejo, ¿sale?
1: Arre, Lulu.
0: Échele gana, mi compa, ¿no? Este compa anda ambientado, pues, si se acaba de levantar. Imagínate. ¡Hola! Ahí va para la señora Julia Villegas Castro.

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0: Esa es la canción, se llama Pelotero a la Bola. La pidieron, pues ya salió. A ver, ¿qué dice aquí? Más para puras vergüenzas, ¿no? Saludos, patrón, pues una disculpa ahí. En el nombre de todos los que trabajamos aquí. Ay, pero bueno. Se solicitan donadores de sangre tipo O negativo o A negativo para una cirugía programada para María Fernanda Torrecillas. Donadores, comunicarse al 631-30-273-51. Repito, se solicitan donadores de sangre tipo O negativo o A negativo para una cirugía programada para María Fernanda Torrecillas. Donadores, comunicarse al 631-30-273-51. Servicio social de esta emisora. A ver, pues qué le cuento ya. Dice esta nota, a usted le ha pasado que de repente le da hambre y se empieza a poner de mal pelo. ¿Sabe usted por qué es? ¿Qué onda sabiendo usted lo que quiere es comer, no? Sí, total, güey. Cada uno de nosotros necesita comer para poder tener energía y funcionar durante el día. Además, cuando se come, se tiene una sensación de relajación y tranquilidad. Acuérdese usted de aquel dicho que como y me da un sueño, despierto y me da un hambre. Oh, que la... Es cierto que los tiempos del trabajo o cuestiones ajenas no nos permiten comer a nuestra hora. Cuando no comemos, el hambre se manifiesta tanto que influye mucho en nuestra forma de actuar. Cuando el hambre es muy grande, nuestro estado de ánimo se ve afectado debido a ciertos procesos biológicos y hormonales. Uno muy común es que altera los ciclos del sueño, pero también activa la grelina. Esta afecta el autocontrol y deteriora el aprendizaje. Se tiene que tomar en cuenta en que cuando se tiene un bajo nivel de azúcar, aumentan las hormonas del estrés. En caso de azúcar baja, el cortisol promueve un proceso llamado gluconeogénesis. Gluconeogénesis es, se encarga de producir glucosa a partir de la descomposición de ácidos grasos y proteínas almacenadas en el hígado. Así se logra un rápido aporte de energía a nuestro cuerpo. Así que debido a ciertos procesos, pues sí, lo más seguro es que uno se ponga de mal pelo y cállate la boca. La consecuencia de todo este conjunto provoca que el cerebro esté en estado de alerta, percibiendo amenazas, miedo, pánico y enojo. A la larga, el comportamiento se vuelve intenso y defensivo. Ya me imagino el cerebro. Bueno, ¿me vas a dar de tragar, hijo de la... sí o no? Vamos viendo qué vamos a hacer, ¿no? Porque yo tengo hambre y tú te estás haciendo menso. O sea, ¿qué va a pasar aquí, no? Algo así. Bueno. ¿Qué dice, men? Es todo, loco, es todo. Se te nota en la cara que andas muy contento porque me estás escuchando, ¿no?
1: Así es. No, pues, dale, bien.
0: ¿Qué pasó, mi viejo? Échale.
1: Ahí se pone una canción ahí.
0: A ver, mi viejo, échale. ¿Qué rola quiero escuchar?
1: Desafando Margarita con Tigre del Norte.
0: Y me quiero imaginar que se la vas a dedicar a la Montijo, ¿sí o no?
1: Ándale, pero también. Oye, no hablado, ¿no?
0: No, no, qué bueno. Ni le invoques, güey, así déjala.
1: Dime que se fue para ahí, ¿me dice?
0: Se fue para ahí, Muricí, sí, pues, yo no me la topo, ya va a salir peor.
1: Dice que anda por rancho de Chema Gaviño.
0: Órale, órale, para el Chairo, éralo, está bien. Sí,
1: anda regando vacas, dice.
0: Anda regando vacas.
1: Sí.
0: Ya me imagino que verán las vacas, que nos trajeron competencia aquí o qué. Ahí le va la rola, mi viejo, sale.
1: Muchas gracias.
0: Ahí se le gana, compa, y estamos a la orden, Venezuela, ¿sí? Imagínate, anda arreando vacas la Montijo allá, en el rancho El Chairo. Y las vacas cuando la vieron, le había dicho, ajíjuela. Hermanas, pónganse a tiro, nos trajeron competencia. ¡Ay, jodido!

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1: Son las Tigres del Norte, ahí está, la pediste, pues ya salió, son las 12 de mediodía, 38 minutos. Una damita también solicita sangre O negativo. Ella también está programada para una cirugía. Y pues no encuentra donadores de sangre. Fíjense nada más qué tristeza, ¿no? Interesados en donar sangre O negativo, marcar el 631-31-548-80. 631-31-548-80. No, está fea la cosa. Ni fea y triste. Más que nada. Gine, buenas tardes.
2: Hola, buen día.
1: Buenas tardes.
2: ¿Se encuentra la señorita Maribel Carmen Carrillo Siqueiros?
1: Está hablando una estación de radio, señorita.
2: ¿Ella labora ahí?
1: Pues no, oiga.
2: Bueno, me presento.
1: Sería la mañana
2: de
1: esa. A ver, ya túmbate el rollo. ¿Por qué cuando no dan, por qué cuando dan el número telefónico, la persona que va a solicitar un préstamo o lo que sea, ¿por qué no investigan primero? A ver si es cierto. ¿Sí trabajas ahí? ¿Sí es tu número? No, que mucha gente... Hablen a la genial y pregunten por mí. Sí. Hablen a este número. Y dan el número aquí a la radio. Pues no trabaja aquí. Digo. Pero, en fin, ¿qué le vamos a zarra si es puro hueso? ¿Qué le iba a decir? Pues de seguro una mentira. Ah, algo realmente sorprendente. Un dron capta a una ballena jorobada dando a luz a su cría en una ruta migratoria. ¿Eh? Aquí me quiero imaginar que el dron es acuático. O solamente que desde las alturas. ¿Era? Solamente que desde las alturas. Pues, sí, vete. Desde las alturas un dron capta a una ballena jorobada dando a luz en plena migración. Fíjate nomás, qué chulada, ¿no? Y todo quedó grabado en video, por supuesto. Jere, buenas tardes.
3: Sí, buenas tardes.
1: ¿Qué pasa, amén?
3: Todo tranquilón, reportándonos.
1: Todo tranquilón. Pues es que apenas es martes, pero es como que era, falta muy poquito para el domingo, ¿sí o no?
3: Así mero.
1: Así merengue, es que chove.
3: Oye, una rolita, por favor.
1: A ver, échale.
3: A ver si la puede poner, se llama El Señor de los Incomparables.
1: No, está muy pesado el corrido, porque me quiero imaginar que es un corrido, ¿no?
3: Sí, es un corridito, pero la neta no habla de nada acá, pues.
1: ¿Eh?
3: O si quiere, cámbiamela.
1: Épale, pues. ¿Qué contieras?
3: ¡Qué pedo, dijo! Bueno, póngame una de Volver a Vernos.
1: Volver a Vernos.
3: Del Indio Ortega.
1: Manuel el Indio Ortega, ya dijo, mi amigo.
3: Ya sí puede checar la otra y ya si la puede poner, pues bueno. Si no, pues no para nada.
1: Así mero, ya dijo, mi compa.
3: Ya dijo, buen día.
1: Y se le gana así, igualmente. Así, loco, así, gente. Comprensiva es la que se necesita, ¿no? ¡Hola! ¡Jodido! Y la que sigue está peor que esta.

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0: banda trigera de Ciudad Obregón, Sonora. La rola se llama Despertando en otro mosquero. Okay. ¿Cómo que en otro mosquero, güey? Malicia la... Mentiras, hombre. Despertando en otra cama se llama. Ahí está, pues. Puta, chato. A ver, felicidades a Jesús Aníbal Espinosa Salazar, que hoy cumple 85, o sea, 85 años. Fíjate nomás, qué chulada, ¿no? Que si el clima no han arreglado el semáforo del Villa Nuevo Nogales, y usted quiere averiguar del clima, que si va a llover. Y él quiere que caiga la lluvia. Que le dice, espérese, malíciela. Sinceramente, ya no sé si decirle el pronóstico del tiempo o no. Porque ya ven, le digo el pronóstico del tiempo. Va a llover y no llueve. No va a llover y nos andamos inundando aquí. Y casi nos inundamos aquí. El cuento es que, pues no sé, oiga, hay que esperar, hombre. Hey, buenas tardes. ¿Qué pasó, amén?
1: Aquí dándole, cambiando,
0: no hay más. Amén. Órale, correteando la chuleta.
1: ¿Dónde?
0: Correteando la chuleta, dice.
1: Afirma.
0: Pues parece corre camino la chuleta, ¿no?
1: Sí, no. Después de conocer a Rolito, por favor.
0: Échele, mi viejo, échele.
1: Amor platónico con los Tucanes de Tijuana, por favor.
0: Amor platónico, ya dijo mi amigo.
1: Gracias, buen día,
0: doctor. Gracias, mi compa, ahí estamos a la orden. Sí, corretea la chuleta uno, pero la chuleta parece que, pues no sé si se convirtió en correcaminos o no. No la puedes alcanzar a veces, ¿no? Diego, no sé si le ha pasado, ¿no? O no. Ojalá que nunca le haya pasado, pues si le pasó, usted va a decir, pues sí, güey, aquí.

se llama la boda del Huitlacoche. Duñoc. Bueno, Huitlacoche, pues, ay, no. Una buena tarde en punto, ya en la genial una de la tarde en punto. Salud para el viejón, que dice un saludo para la gente que me acompaña aquí en Taller Autoeléctrico el Viejón. Una del compa que se amasa. No me dijo cuál, pero a él le gusta la canción que se llama No hay dedos iguales, ¿no? Algo así. Entonces, ¿qué chistes? Dijo aquel. Bueno, así seguimos la canción, pues. Veo esta nota, no sé si usted ya la vio. Se enteró, se enojó, no se enojó. Morena, el partido político Morena, inicia proceso para suspender militancia de Nay Salvatori y Grace Palomares. Diputadas se burlaron de adultos mayores. ¿Usted se enteró o no se enteró? ¿No? La presidenta nacional de Morena, Ariadna Montiel, informó precisamente este martes que solicitó formalmente a la Comisión Nacional de Honestidad y Justicia del partido iniciar una investigación para cesar de sus derechos a estas personas. Y obviamente dice la presidenta nacional de Morena que eso, bueno, las opiniones vertidas por estas personas, pues no es lo que, no es el pensar de Morena, del partido de Morena, pues. Ahí tienes que ahora, pues tendrán que asumir la responsabilidad y, pues, hacerse cargo, ¿no? Hacerse responsable de sus declaraciones o de lo que dijeron, pues.

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0: sus bravos de Atlanta. La rola se llama Cuando Me Dices, así se llama la canción. Cuando Me Dices. Cuando Me Dices, así. Habla bien, Rafita, güey, espérate, es martes, será por eso. Y cuando hablas así el jueves, ¿por qué? Porque es jueves. Las que huelas pa' pende. 1:11 ya, 1:11. El caso de un guardia de seguridad hospitalizado en Nogales abre una nueva controversia sobre las consecuencias del accidente ferroviario ocurrido el 26 de julio en Naco, Sonora, donde se derramaron más de 70 mil litros de hidrosulfuro de sodio y concentrado de cobre. La familia del trabajador hospitalizado denunció que el hombre presenta daño cerebral irreversible, presuntamente asociado a la inhalación de sustancias químicas liberadas tras el derrame por el descarrilamiento de un tren de Ferromex. Ese nada más. El caso corresponde a Luis Arturo Osuna Vázquez, un guardia de seguridad que laboraba a unos 3 kilómetros del sitio del descarrilamiento ocurrido en el tramo Cananea-Agua Prieta, en las inmediaciones del ejido Cuauhtémoc, donde viven entre 180 y 200 personas. En un audio grabado por su esposa, se escucha a una doctora del Hospital IMSS Bienestar de Nogales explicar que la tomografía reveló un edema cerebral y lesión neurológica permanente, además de afectación pulmonar por neumonitis química. El daño ya está causado, no es reversible, se escucha decir a la médica en la grabación proporcionada por la familia. ¿Y la empresa, pa, qué? Fíjate, no. Ahora hay que ver que, bueno, la empresa, como toda empresa, me quiero imaginar, o la mayoría, pues me quiero imaginar que descarta o niegan, porque a ver, casi son, niegan todos los cargos, ¿no? O todos los señalamientos. No, pues no fue aquí, pura por el estilo, ¿no? Y nosotros no sabemos. Y a ver cuándo, puras de esas. Dicen. 1:14 ya. 1:14.
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Es el conjunto Primavera Menor, tío, se llama la rola. 1:21 y a 1:21 en la genial. Fíjate. Ahorita que estamos escuchando la canción de Menor Tiem, pues algo muy similar me pasó el día de ayer, ya ves, vienes manejando, güey. La pregunta del millón, ¿vamos a llegar a la caseta ya de Hermosillo? ¿Quieren entrar al baño? No. Sí, párate. Pues ya ves, ¿no? Desde allá hasta acá. No me preguntes cuántos baños pasé, pero sí te puedo decir con seguridad cuántos oxos llegué, ¿no? Llego y les digo, señoras y señores, lamento informarles que han cancelado los sanitarios de la caseta. Hasta que mi hija me descubrió, ¿no? No, papá, es más adelante. Riégala, fíjate nomás. ¿Cómo pues? Me nortiélego, vengo más norteño que le. Era más adelante. Había una pequeña obra ahí, antes de llegar a la caseta. Y dije, o sea, aquí estaban los baños, güey. Y acercaron aquí. No dejan que la gente se acerque a eso. No, es que los baños están más adelante. ¡Apa! ¡Hijo de la chica! ¡Hombre, qué camazón, güey! ¡Ay, no! 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Cambiando bruscamente de plática, dice usted, ¿qué pasa en el refugio de Linda Blair? ¿Sabe usted quién es Linda Blair? No sabía. Es la actriz que le dio vida a la niña del Exorcista, una película que trata de que una mujer fue poseída y una niña, y cállate, se armó la gorda. Resulta ser que en esta casa, obviamente, pues ya creció la niña, ya le sacaron el chamuco y todo. Deja tú el chamuco, le sacaron hasta palé, pero bueno. Autoridades encuentran 251 perros en la propiedad de la actriz. Y ella enfrenta una investigación luego de que autoridades inspeccionaran su refugio de animales y detectaran posibles irregularidades en los permisos del lugar. O sea que esto no es nada más de la chusma. No, no, la gente que tiene lana, que actrices y de todo. Pues ahí están, mira. Ahí están, también siendo investigadas por, pues, ¿por qué va a ser? Pues justamente porque no hacen las cosas como se deben de hacer, ¿no? No sacan los permisos y le dicen, ahí te hablan, ¿eh, pal? Y aunque lo saques, pues es la misma.

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0: Ahora se llama Serían las 12, es banda Cerrito. Una de la tarde con 38 minutos ya. Una de la tarde con 38 minutos en el 105.1 FM. Ya estoy a punto de retirarme. Fíjate, veo esta nota que dice que Gianni Infantino, ¿sabe usted quién es, no? A lo mejor yo tampoco. Pero ya ves, viendo notas aprendes. Este mequetrefe es el personaje, es el presidente de la FIFA. Y lo acusan, pues, de chantaje. Mírate nomás. El presidente de la Asociación de Fútbol de Jordania, el príncipe Ali bin al-Hussein, acusó este martes a Gianni Infantino de chantaje y afirmó que no apoyará su reelección al frente de la FIFA, en un momento en el que el jefe del máximo ente de fútbol mundial está en el punto de mira. Ya se lo había comentado yo aquí, en esta emisora, pues que ya estaba señalado, de primero, de favorecer a Argentina y a, no sé, este güey, a Lionel Messi, y de otros asuntillos ahí, que a final de cuentas Estados Unidos también es un relajo. Ya le he dicho, hay varios documentales que salen en Netflix o en algunos otros canales o en algunas otras streamings o como usted le, lo que sea, pues, que los haya visto. Ya había sido señalado el presidente anterior de la FIFA, y también le sacaron muchos trapitos al sol, mucho dinero en juego. Total, a ver qué pasa con este amigo, pero sinceramente ya no lo quieren ver ni en pintura, o por lo menos son los que dicen los allegados o los interesados, pues, en el fútbol de su país. Me quiero imaginar que hay un representante en ciertas áreas. Me quiero imaginar que, pues, en Estados Unidos hay uno, o a lo mejor hay dos, o hay uno solo, de toda América, de todo el continente americano, incluyendo Estados Unidos, América Latina, Centroamérica, etc. En fin, yo sinceramente ahí sí no me voy a meter en camisa de once varas, pero pues ha sido señalado este y el anterior, y me quiero imaginar que van a señalar al que llegue. Digo.
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0: es Alfredo Olivas, la canción se llama Rama Seca. Hasta ahí morí, sonoramexico.com.mx, para el Chullón.
1: Allá en la estación crucero. Bárbaro, Chullón. No me dejaste ni agarrar aire, Chullón. Era el primer día. Bueno, Chullón. No, pues Chullón. Ay, no.
0: Me dice una damita aquí, oye, pues hablando de documentales, ¿por qué no recomiendas uno? ¿Ya te gustó, no? Le digo, sí, dijo, ay, jodido, espérate. ¡Wow! Resulta ser que hay un documental ahí en Netflix que se llama La Pesadilla, Pesadilla en la Universidad se llama. Así se llama, Pesadilla en la Universidad. Está bien. Está más que interesante ese documental y tú vas a decir, una vez que lo veas, probablemente digas, ¿qué estás loco, güey? Eso es para que entiendas los peligros latentes a los que se enfrenta un ser humano, más un joven o una jovencita. Se llama Pesadilla en la Universidad. Si lo quiere ver, ahí está en Netflix. Si no lo quiere ver, pues total, ¿para qué me preguntan? Digo... Anda los recoditos. Seguimos la cerveza, ya no pega. Aquí, pues. Pues, ¿de cuál estás tomando? Cero alcohol.

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1: Una buena tarde con 50 minutos ya, servidor y amigo Rafael Vázquez se despide. El día de mañana en punto para las 10 de la mañana, si amanezco vivo aquí estaré, si no, pues no se preocupe, alguien más va a estar. Cuídese mucho, excelente tarde esta mañana.

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0: Latina Estéreo. A toda la raza que nos está acompañando en esta maravillosa tarde, le mandamos un saludo cordial para todos y cada uno de ustedes que amablemente nos acompañan hoy, agosto 4 del 2026. Saludándole a través del 105.1 Genial Estéreo. Toda la raza que nos está acompañando, muchas gracias. Para toda la gente que se encuentra ahorita disfrutando los sagrados alimentos, provecho. Para toda la gente que se encuentra también en casita, qué sé yo, en el automóvil, taxi, donde quiera que estemos, pues bueno, vamos a acompañar a lo largo de estas horas para traerle lo mejor de la buena música. De la genial. ¡Qué órale, pues, para toda la raza! Ambientada, guapachosa de corazón, que le gusta lo norteño, la banda, lo grupero, cumbias, baladitas, de todo. Vamos a traer para este día, ¿eh? Así que, órale, pues, estamos genial, buenas tardes. ¡Bueno! ¡Olé! ¡Oh, olé!
1: ¡Ah, vale, pues! ¿Qué dices?
0: A ver, háblele, grítele, aunque sea yo, ¿qué onda?
1: ¡Qué panza, pues, de la panza!
0: Nada, narices, aquí andamos con todo, ya te la sabes. ¿Tú qué onda? ¿Qué show? ¿Todo fine?
1: Una rolita, ¿no?
0: A ver, échale, ¿cuál quiere?
1: ¡Ah, el mazo!
0: ¡El mazo! ¡Y el mazo! ¡Perfecto, viejón! Ahí se la ponemos con mucho gusto ahorita, ¿sale?
1: ¡Oye, no!
0: Dale, pues, ahí estamos. ¡Ire nomás, el mazo! ¡Deje nada más irme! A una pequeña... A ver, ¿qué está escuchando otra parte? ¿Qué está escuchando aquí? Yo escucho diferente, algo raro ahí. Mira nomás, nada, es que se está escuchando... Ah, ¿qué? Ahí está. Oiga, déjeme ir nada más un pequeño corte comercial. Genial, buenas tardes.
2: Buenas tardes, Lobito.
0: ¡Olé!
2: Es para...
0: ¿Qué rollo?
2: Pedir atención con la tracalosa, la que sea.
0: De la tracalosa de Monterrey.
2: Ándale, sí, está bien.
0: La tracalosa de Monterrey. Va, viejo, ahí se la pone ahorita con una perrona, ¿eh?
2: Ándale, pues, gracias.
0: Ándale, pues, estamos. Bueno, voy un pequeño corte y regresamos con más a través de la que suena 105.1. Genial, Estéreo. Voy un corte. ¡Regresamos!
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0: Paisas, señores, es Rosendo Amparano y Fito Gámez. El tema, las rositas, son exactamente las 2 de la tarde con 28 minutos y avanzamos rápidamente con más. 3 de la que suena genial, 105.1 en este maravilloso martes. Oye, por cierto, mandamos saluditos a los que ven por nombre Eufronio. Ay, güey. Eufronio para Juan Vianey y ¿cómo dice? El Cuterio. Están de onomástico el día de hoy. Eufronio, Juan Vianey y el Cuterio. El Ecuterio, ahí estamos. Bueno, ahí le mandamos una felicitación especial. Si usted conoce a alguien que lleve ese nombre, pues le mandamos un saludo y una dedicación. El día de hoy están de onomástico, así que se la pasen de lo mejor, en este maravilloso día con mucho calor. Calor se siente en la ciudad de Nogales. Bueno, no tarda, estamos a 30 grados centígrados. Hemos tenido peores. Hemos tenido peores días, pero se dice que hoy a las 4 de la tarde, supuestamente viene pronóstico de lluvia. Hoy a partir de las 4 de la tarde, si llega a cambiar la precipitación o algo, ya les estaré informando conforme vayan pasando la tarde, debido a que tiene mucho que ver el aire, la humedad, el calor, sensación térmica. Bueno, son muchas cosas que pueden repercutir a que se vaya, se desvíe o bien llegue con mucho más fuerza, pero eso es a partir de las 4 de la tarde. Así que ahí le estaremos informando. Sopis, órale, presentamos. Qué bien intensa, ¿eh? Vamos a esperar a ver qué rollo. Oiga, saludos, soy para toda la raza también que nos está sintonizando en diferentes partes de la ciudad de Nogales. Ahí le mandamos el saludo a todos los comercios. Ahí para la gente que anda ahorita a bordo del automóvil también, dando que le learn. Ahora pues ahí le mandamos el saludito. Y los invitamos a que participen a través de la línea telefónica 631-31-255-55. En las redes sociales también nos encuentran. Como usted quiera, estaremos en contacto, ¿sabe? Órale, pues voy a un pequeño corte comercial, regresamos.
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0: presente más. Gracias. Swipe para bailar. 3 de la tarde, 3 de la tarde con 12 minutos. Avanzamos rápidamente con más de la música. Saludos ahí para toda la raza que nos está sintonizando en las Lomas de Nogales número 2. Ahí le mandamos el saludito para toda la racita, escuchando la genial 105. Ahí para el Lampero dice: manda saludito, Lobita, escuchando la genial. Y nada, hombre. Saludos ahí para el tremendo Rodolfo. Ahí está escuchando. Muchas gracias para la gente mascareñas también. Hasta allá le mandamos el saludo en esta maravillosa tarde. Ahí que nos sintoniza, muchas gracias para la gente de Santa Cruz, también en San Lázaro, para todos los alrededores. Están sintonizando la que suena genial, 105.1 en esta maravillosa tarde. Ya de martes, ni te cases, ni te marques, ni en tu casa te aparte. Qué
1: bárbaro, nomás, hombre, bueno.
0: Ahí está, saludos ahí para Leonardo, también escuchándonos, muchas gracias. Ahí para la Ruli, o la Luli, ¿qué era? Luli. Ahí también para todo el personal. Ahí le mandamos el saludo para el personal de Tensa. Ahí también para el personal de la ICA. Allá, ¿cómo me dijeron? Bueno, una donde venden cemento. ¿Cómo le podemos decir? Donde hacen o preparan el cemento. De mezclas, algo así. Ahí nos están sintonizando, muchas gracias. Ahí está, saludo para el Eric. Ahí para el Tiburcio. Ahí se la lleva el vato, sin hacer nada, pero ahí está el vato. Ahí le mandamos el saludito, pues. Muchas gracias. Ey, para toda la raza también que nos está sintonizando acá por el rumbo del embarcadero. También les saludamos en la colonia de Buenos Aires. Ahí por el Sinfín, también escuchando la genial 105. Para toda la gente también que nos sintoniza acá por el rumbo del manantial en Colinas del Sol. Le mandamos el saludo en esta maravillosa tarde. Ándale, pues, 631-312-5555, línea telefónica. Si usted quiere algún tema musical escuchar, con gusto vamos a complacerlo en esta tarde. Yo tengo programación abierta ahorita, tengo tiempo, así que si quiere reportarse, hágalo. Y con gusto le complacemos en esta maravillosa tarde. Pero, Bryce, ahora después vamos a continuar con más de la música. Llega la presencia musical. Bueno,

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0: 3 de la tarde, ya con 39 minutos. Oiga, tengo un servicio social. Señores, se solicita donadores tipo O negativo o A negativo para una cirugía programada para María, para la señora María Fernanda Torrencillas. Donadores, comunicarse al 631-302-7351. Repito, teléfono 631-302-7351 con la señora María Fernanda Torrencillas. Tipo de sangre O negativo o A negativo. Si usted tendría la amabilidad de donar sangre al servicio social, al seguro social, o donde se requiera, pues se lo vamos a agradecer muchísimo. Repito, el tipo de sangre O negativo y O A negativo. Teléfono 631-302-7351. ¿Sale? Ahí se le encargamos mucho. Esto será para una noble causa, créame. Vamos a continuar con más de la música, pero antes déjeme ir un pequeño corte comercial. Regresamos con más.
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0: Ellos son los Sultanes del Norte con el tema La Pelota de Lolita. Ya son exactamente las 4 de la tarde, 4 de la tarde con 7. Avanzamos rápidamente con más a través de la que suena genial, 105.1. Oye, que se armó la trifulca, señores, qué barbaridad. Déjeme contarle la noticia que anda viral en las redes sociales. Resulta y resalta que en la ciudad, bueno, allá en Morelos, unas personas de buen corazón se disponían a entregar burritos a la gente, ya sabe que, que se llevan en los hospitales, en el IMSS, allá, en el Instituto Mexicano del Seguro Social, allá en Morelos. Las personas de buen corazón llevaron burritos para hacer entrega a las personas que van, pues por algún motivo están ahí para visitar a algunos pacientes, para consulta tal vez o algo. Todo estaba muy bien. La gente estaba pasando ordenadamente a recibir o agarrar esos burritos o las donas, porque les llevaban ahí las personas de buen corazón. Pero de repente, dos señoras ya de avanzada edad estaban haciendo fila, una morena y una rubia, cuando de repente se vio que empezaron los jalones y empezaron a agarrarse con todas las señoras estas. ¿Eh? Se arma la pelea campal afuera del hospital allá de Morelos. Y como mencionamos, el objetivo real era repartir deliciosos burritos, donas, pero terminó en picada de ojos, atragantamiento por parte de algunos, jalones de cabellos, patadas de traición, o sea, hubo de todo. Y de repente se escuchaban que no sé qué tantas cosas. No, hombre, cállate los ojos. Yo no sé con qué estaban hechos los burritos. Yo creo que deben de haber sido gallos de pelea, porque de buenas a primeras se vio cuando las señoras empezaron a agarrarse de jalones de cabellos y todo. Los de urgencia que estaban ahí cerquita dijeron: hey, preparen la otra cama porque vienen estas para acá. Hágame el grandísimo favor, Session. Bueno, no pasó a mayores, afortunadamente, más que unos pequeños rasguños y todo ese show. Pero hágame el grandísimo favor. Lo que era una tarde de convivencia o de espera, imagínense. Las personas que de buen corazón van, llevan burritos y llevan agua para tomar café y qué sé yo, para las personas que están ahí en las oficinas o en las instalaciones del IMSS, allá en Morelos, pues terminaron viendo un desagradable encuentro, una pelea campal entre señoras de la tercera edad, que se agarraron con todo. Afortunadamente, pues sí, llegaron los guardias de seguridad de ahí y pues dijeron: ¿qué? ¿Cómo está? ¿Todo bien? Aquí ya no pasó nada. Pues aviéntense un cafecito o algo, porque esto, pues no, se les vaya a atragantar ahí el burrito ese de gallo. Vamos a más de la música, señores, pero antes voy un pequeño corte comercial, regresamos.
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0: Ahí está, señores, ahí son los tigrillos con el tema Ahí Esther, 4:45. Oye, fíjese, hace rato le había dicho que el pronóstico, bueno, el clima estaría a las 4 de la tarde, tenemos la probabilidad de lluvia. Ya les había dicho que eso, depende mucho del viento, de la humedad, de la sensación térmica. Muchas cosas se atribuyen a hacer ese cambio de clima repentino, se le puede decir, porque teníamos el pronóstico de lluvia a las 4 de la tarde. Ahora ya cambió, que sería a las 8 de la noche. Como eso de las 8, 9 de la noche aproximadamente, tenemos una probabilidad del 66% de probabilidad de lluvia, lo que se extiende de las 9 hasta las 10, 11 y hasta las 2 de la mañana. Se supone que va a durar ese aproximado de lluvia. Vuelvo a repetir lo mismo. Esto depende mucho de los vientos, de la humedad, de no sé qué tantas cosas por ahí. La calidad del aire, humedad, depresión, ultravioletas. Bueno, son muchas cosas las que atribuyen. Pueden cambiar. Ahora, pues hay que estar truchas ante las cositas, sobre todo si se deja venir la lluvia, pues ya saben, las recomendaciones siempre por parte de Protección Civil, no tome vías que puedan considerarse como peligrosas o corrientes de arroyos y ese tipo de cosas, ¿sale? Así que órale. Genial, buenas tardes.
1: Buenas tardes, compadrito, ¿cómo estás?
0: ¡Ole! ¿Aquí andamos, viejo? ¿Qué onda contigo?
1: Aquí esperando la lluvia, no la asuste, compadre.
0: No, es que estoy llegando ahorita, ¿no? La lluvia aquí es como la mujer, viejo, o sea, o bipolar, o llega o no llega, viejo. Sí que tú sabes.
1: No, es más buena la mujer que la lluvia, de todas maneras.
0: Sí, es que eso que ni qué. Eso que ni qué, mi amigo. Qué bárbaro. Pero ¿qué vamos a hacer, no, viejo?
1: Uy, y esa gente es mejor, dice.
0: Eso sí.
1: Una rolita.
0: Venga, viejo, ¿cuál quiere, échale?
1: De los invasores, me duele tu ausencia, viejo.
0: Me duele tu ausencia de las caras, viejo, de las perronas.
1: De las caras,
0: viejo. ¡Qué bárbaro, viejo!
1: Ahí. Saludarte que te viene.
0: Órale, igualmente, échale ganas, saluditos, ahí estamos, perfecto. Me duele tu ausencia de los invasores de Nuevo León, que casi nada. Ay, qué rolón, ¿no, viejo? Qué bárbaro, son de las perronas, de las caras, y pues vámonos de una avestruz por ellas, que no, sobre ellas, dice. Ahí estamos complaciendo al instante, hicieron los invasores de Nuevo León, me duele tu ausencia a través del 105.1, genial.

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